0: cómo suena de bueno esta canción. ¿Les trae buenos recuerdos a ustedes esta canción? Sí. Póngale volumen. Sí.
1: La pandemia, cuando bailaba.
0: Está bien programado, sí, ok. Que la gente lo escuche en TikTok. Ahí, póngala ahí. Ya. Póngala ahí.
1: Esa canción es revieja, ¿no?
0: Let's go. ¿Estamos hablando de qué año?
2: Claro, ya, ¿2015? Estamos hablando, sí, más o menos. Estamos hablando cuando Akon exactamente estaba en sus inicios fuertes en la música.
0: No, qué temazo, pa.
1: ¿Sabes qué llama canción?
0: ¿Sabes cuál uno que me trae muy buenos recuerdos Beach también?
1: Doña, esa es Marina, enséñame el curso de inglés. Decime cómo. ¿Sí se acuerda? ¿Te acuerdas, Sebas?
3: No,
0: eso
3: no.
0: Es de los cantores del Chipuco.
3: No me jodas. 16 años.
2: Sí, ya.
0: ¿Sabe cuál es una muy, muy, muy brutal?
2: ¿Cuál?
0: Es Serial Love. Serial Love.
2: Ah, ok, claro, es Serial Love.
3: 2009, gracias, perros, está. Care 2015.
1: Pero póngala, porque yo por nombre no sé.
2: Es Serial Love de Eduardo Maya.
0: Póngala volumen a esa canción.
1: Uy, claro, qué padre temazo. ¿Qué le recuerda a Sebas? Sebas se despecha.
3: ¿Con todo?
0: Yo estaba aprendiendo a tocar.
2: ¿Qué pasó?
3: ¿Con esta música aprendiste?
0: Sí.
3: Ok.
0: Y con si dices en Virtual DJ Jumpy.
3: ¡Vamos!
0: Ah, eso es mucha canción.
3: Lo aplaudo con todo. Ay, no lo puedo creer.
0: Es la que suena ahí.
1: Mamá,
0: eres temita,
1: güey.
0: Sí, ese es Eduardo Maya, ¿no?
2: Sí, Eduardo Maya. Y tiempo después le hizo versión, Latin version de Don Omar.
0: Ah, a esa misma canción, sí.
2: Sí. También le hizo versión a Estrella Love.
1: Don Omar, no me acuerdo de la de Don Omar.
2: Pero es que no está acá, es súper bonito. Si de pronto la encontramos aquí.
0: Bueno, pues hoy es jueves de recordar ese tipo de canciones, jueves clásico, jueves de estar arriba en Team Hater de los 40. Un saludito a todos los que se van conectando para acá, para Yuranis. Un abracito. Por acá está Angélica. Ah, bueno, Yurani, no estamos haciendo spam, Yurani.
1: ¿Qué pasó con Yurani?
0: Yurani me está haciendo spam, Yurani.
3: No, Yurani, ¿qué pasa, Yurani?
2: Todo iba bien, Yurani.
3: Yurani.
1: Uno todo lindo saludando al hombre, Yurani, y usted.
0: Que no falten las palmas de la tía de Diana, ¿no?
3: Ay, no, yo ya me convertí en eso que intenté odiar.
0: Yo también aplaudo cuando
1: se vuelve esencial. Yo siempre he aplaudido cuando escucho música.
3: No, cualquier canción, puede ser vallenato, puede ser merengue, lo que sea, yo
2: le aplaudo.
3: Ay,
2: no, pero qué bien.
1: No, yo sí aplaudo lo que sea, me encanta. Yo
0: también.
3: Electrónica.
0: Todo el mismo pasito.
3: Guaracha.
0: Todo el mismo pasito. Saluditos para acá, para Saloba, para el Joa, que siempre está con nosotros. Para Maripaz, un abrazo desde Venezuela, gracias.
1: Dice Maripaz,
0: que viva Venezuela en esa mierda, caballero. Ayer estuvimos con Neutro Chori.
3: Sí. Esta semana hemos tenido muy buenos invitados. Uy, sí. De verdad, grandes invitados.
0: Muy buenos invitados. En este jueves los saludamos a esta hora. Cierto para Nati también, que anda por ahí. Bueno, qué bueno que anda por ahí conectados. Dice, yo amo el Team Hate.
2: ¿Nati?
0: No, Atena.
1: La amo mucho.
0: Un abrazo para todos.
1: Yo también
0: todos
1: amo
0: ahí
1: el Team Hater.
0: Atena. Saludos. Que Diana no vuelva a jugar fútbol, que le pega a todo el mundo, dice por acá José Ricardo.
1: Sí, Diana, ¿cómo así? Cuente.
2: ¿De qué nos perdimos, Diana? Cuéntenos.
3: Esta peligrosa rompecanillas me apodan en el fútbol.
2: No. ¿Qué
3: rompecanillas? Sí, ay, no.
1: Rompecanillas, dice.
3: Mira, yo soy muy brusca, esa es la verdad. O sea, yo no tengo la técnica, no tengo la paciencia.
2: Más agresiva. Entonces, que Costa Rica.
3: Yo corro de lado a lado.
0: Nunca corre como Pipe.
3: Uh-huh. Pero sí, lo que pasa es que hace algún tiempo fui a jugar con unas chicas, hicimos un partido.
1: A mí me invitaron y yo dije, yo no voy a ir porque pues,
0: se le tiró para allá.
3: Bendito Dios, no fue mami, porque no, imagínense, esas niñas, las que jugaron conmigo, sí saben jugar. Pero como yo no sé jugar, yo solo sé bolear pata, lo que marca. Yo dije, ¡guaya! y por allá la mandé a volar.
1: Saliendo lesionado. Oiga, hablando de pronto un poco de eso que comentabas de las chicas jugando, voy a hablarles un poquito de fútbol femenino. Resulta que Mayra Sánchez, todos tenemos a Mayra Sánchez, jugadora de la Selección Colombia, estuvo lesionada casi que un año. Durante una temporada, ya juega en el Chelsea y también es una figura en la Selección Colombia.
0: Sí.
1: Pues resulta que ya volvió, acaba de regresar Mayra Sánchez a la Selección Colombia, va a jugar unos minuticos mientras tanto, recuperándose, ya el técnico dijo que ya estaba en perfectas condiciones para jugar. Obviamente toca de a poquito, pero qué bonito que ya nuestra Mayra haya regresado.
0: ¿Ellos juegan
1: cuándo?
0: ¿Esta semana?
1: Ellos juegan esta semana.
0: En Cali,
1: sí,
0: si no
1: señores,
0: estoy mal.
1: Juegan en Cali, ya están
0: allá.
1: Ya están para jugar y qué chévere, porque el otro año, adivine qué se viene, Sebas. Se viene el Mundial Femenino en Brasil 2027.
3: Brasil.
1: Qué rico estar por allá, ¿no? Yo creo que el otro año vamos a mandar para allá.
0: Muy bueno.
1: A cubrir el Mundial Femenino.
0: ¡Vamos! Muy bien. Manifestado acá.
2: Sí.
0: Ya está manifestado. Amén, hermano.
3: Amén. Amén. Abrigado.
0: Bueno, fútbol, bendito fútbol que tenemos este fin de semana que entra con festivo. Tenemos a la Selección Colombia ante el equipo de Jordania. Ya llegó entonces la selección a
2: Estados Unidos.
0: A la USA, a la costa de la USA.
1: Llegó hacia Estados Unidos. Despegó del aeropuerto El Dorado para disputar la Copa América pues 2026 y para jugar el partido de ahorita contra Jordania este domingo. La verdad es que estamos muy contentos por la Sele, ya está todo el mundo, ya estamos listos para empezar esta fiesta mundialista. La verdad es que, Sebas, yo sé que ganamos 3-1 contra Costa Rica, pero siento que también anímicamente sería lindo ganarle a Jordania, pues.
3: Amén.
2: Sí, también. También.
0: Yo creo que claro, además de ganarle, ahí es donde vamos a ver un poquito cómo es que se va a parar bien Néstor Lorenzo con su posible 11 titular para los primeros partidos, cómo va a ser, digamos, la dinámica dentro del sistema de juego,
1: claro.
0: Que ya no va a ser un partido de exhibición, entre comillas, y un partido de despedida, sino que ya vamos a estar a escasos 20 días de debutar en el Mundial, y ahí es donde en territorio estadounidense.
1: Y en territorio estadounidense, y recordemos, Sebas, que Jordania está en el grupo de Argentina, ¿sí? Que el grupo de Argentina es Jordania, Argelia y Austria, y ahí estará Jordania. Necesitamos ganarle. Lo bueno es que, claro, contra Costa Rica jugamos contra un equipo que no tenía nada que perder, porque pues Costa Rica no va para el Mundial, pero pues Jordania sí necesita también demostrar cómo está para recibir a Argentina, para recibir a Argelia y para recibir a Austria. Argelia, Sebas,
0: cuéntemelo todo.
1: Imagínate que jugó el amistoso contra Holanda, contra Países Bajos, y le ganó.
0: Oiga, ¿qué golazo?
1: ¿Ganó?
0: No, venga, ¿qué golazo? Lo vi el gol.
1: Golazo.
0: ¿Ganó 1-0, no?
1: Sí, ganó 1-0. Y
0: ¿qué
1: la
0: golazo?
1: Que nadie esperaba, porque, ojo, pues es Países Bajos. Y creo que no es uno de los favoritos, pero igual siempre Países Bajos tiene sorpresas dentro de los mundiales. Y el hecho de que Argelia le haya ganado es porque van bien. Y pues que está, recordemos que está en el grupo argentino.
0: Mira, lo hablamos en las horas de la mañana, que recubrí un poquito con el barco con las horas de la mañana.
1: Sí.
0: Da. Muchas veces uno dice, uy, por ejemplo, va a darte un partido acá, dice.
1: Sí, señor.
0: Jordania-Argelia, es un partido de
1: Jordania-Argelia.
0: De la fase de grupo.
1: Sí, señor. Usted, bueno, el 22.
0: Usted dice, uy, qué pereza ese partido. Parce, ese partido puede ser mejor que el mismo España contra Francia. Sí,
1: claro. Les voy a decir una cosa. En este mundial, obviamente este mundial es diferente porque hay más selecciones. Selecciones
2: son
1: que 48 selecciones que ni siquiera habían tocado un mundial en su vida. Y que siento que por más que las subestimemos o digamos como, no, es que pues es un equipo chico, recordemos que están representando a su país. Y que van a dejarlo todo en la cancha con tal de que por lo menos lleguen a su país y al menos les aplaude y les
3: claro.
1: diga, ganaste un partido contra tal selección. Así que, la verdad, yo soy de las que me voy a ver los partidos que más pueda. Incluso a Uzbekistán, República del Congo, es un partidazo.
2: También.
1: Así todos digan, no, es que no, es un partidazo, porque recordemos que incluso nos sirve ver ese partido porque es el grupo de Colombia.
0: Claro.
1: Entonces, no subestimemos ningún partido. No. ¿Sabes cuál es mi partido favorito ahorita, Sebas?
0: ¿Cuál?
1: Dentro de se va a jugar Ecuador contra Alemania.
0: ¿Dentro del mundial o previo?
1: Dentro del mundial.
0: Ecuador-Alemania.
1: Sí, señor. O es Inglaterra, espérame. Ecuador.
0: Pero es que, mira, ese partido para ti dice, uff, va a ser un partidazo y puede que sea una decepción
1: Ecuador-Alemania.
0: Total.
1: Ecuador-Alemania.
0: Y puede que sea una decepción total.
1: Teniendo
0: en cuenta. Pero si ves Jordania, no sé qué, Uzbekistán o Congo, con tal, y puede que sea una brutalidad.
1: Sí, señor. Sí, señor.
0: Eso pasa mucho en los mundiales.
1: Esa es Costa de Marfil, Curazao. Téngase.
0: Téngase porque, mejor dicho, tenga para que se entretenga. Varios partidos ya tienen el calendario listo. Cuéntenos, muchos organizan como el calendario para ver qué partidos hay, para ver qué partidos se pueden ver.
3: ¿Que le alcanza
0: día
3: o no?
0: A ver,
1: claro.
2: Que se acomode el tema de horarios, ¿no?
0: El tema de horarios, ¿cómo va a ser este año? ¿Va a ser un tema asequible para nosotros en este lado del mundo?
1: Sí, señor.
0: Colombia, o sea, por mucho que nos traduchemos, que va a ser para hasta la 1 de la mañana.
1: Es que ni siquiera, Sebas, es que mira, la mayoría de partidos se van a jugar entre las 2 de la tarde y las 9 de la noche.
2: Ok.
1: Sí, entonces tenemos partidos a las 5 de la tarde, a las 8 de la noche, a las 11 de la noche, es como el más tarde. El partido de Alemania Curazao se juega a las 12, no, a las 12 del día. Y el a las 6 de la tarde. No, es que, o sea, el más tarde es el de las 11 de la noche, bueno, que es Australia contra Turquía.
0: Entonces, mire, o sea, vamos a tener una flexibilidad ahí de tiempos y de horarios para Colombia importante e interesante, y que estemos muy pendientes de nuestra selección.
1: Ya tocas mirar cómo quedan ya después de la fase de grupos, cómo
0: más o menos van a ser así, porque digamos que el verano en Estados Unidos y en
1: fuerte.
0: Se va a activar durísimo, entonces van, señor, a preferirme jugar mejor en las horas de la noche.
3: Claro.
1: Claro, Sebas, es que pues no queremos que nos desmaye ningún jugador, que no pase absolutamente nada.
0: En la Copa América que se desmayó un árbitro.
1: Sí, señor, que se desmayó un árbitro.
0: Por el calor.
1: Entonces ya saben, tenemos que estar pendientes de todos los partidos, ver los partidos que más se puedan. Y para mí uno de mis favoritos es Tim Payne. Nueva Zelanda, vamos arriba Nueva Zelanda, que el grupo de Nueva Zelanda no está fácil, es Bélgica, Egipto e Irán.
0: Tim Payne, la buena, no es, digamos que, o sea, no jugó muy bien.
2: ¿Cómo que
0: lo perdieron?
1: El partido quedó 4-0, ganó
0: Haití, papi.
1: Pero Tim Payne hizo una maniobra y sacó el balón.
2: Hizo algo.
0: Muy bien.
3: Tocó el balón.
0: Yo voy a decir una cosa.
2: No, pero la buena para Tim Payne.
0: Temita.
1: ¿Qué vas a decir? ¿Qué sistemita vas a decir?
0: Sistemita, para que no se ofendan. O sea, yo no le tiro hate a Tim Payne, a mí me cae muy bien.
2: No.
0: O sea, todo bien, la buena y la manera de como fue una bola de nieve para bien. Porque al man le cambió, pues seguramente le está cambiando la vida.
2: Claro.
0: Pero eso es una invitación para usted, que tiene un amigo. Usted que me está viendo. Que tiene un amigo que hace contenido en redes sociales, que vende cualquier tipo de cosa, que emprende todos los días y no le colabora subiendo una historia, compartiendo, comentando. No le duela el dedo, porque si no le dolió para seguir y compartir los contenidos de Tim Payne, yo creo que a su amigo, que toda la vida se ha quemado o se está quemando para hacer un emprendimiento, se lo va a agradecer. Sin hate para Tim Payne, porque yo
1: de
0: lo
1: acuerdo,
0: digo en la
1: buena, mi querido Seba.
0: Pero es como un pequeño mensaje que digo en todo lo que está pasando.
1: Completamente de acuerdo, Sebas.
3: Se va a la presidencia.
1: Porque
0: por ahora, Consejo de Juventud.
3: He dicho.
1: Sí me parece un tema muy importante. Tim Payne, ahorita, para los que de pronto se acaban de despertar de un coma y no tienen idea de qué estamos hablando, Tim Payne es un jugador de Nueva Zelanda, el cual se volvió famoso en prácticamente 4 días, incluso menos, porque un creador de contenido llamado Valentín decidió volver famoso al jugador menos famoso que iba para el mundial. ¿Sabes cuántos seguidores tiene en ese momento Tim Payne?
2: ¿Cuántos?
1: 5 millones.
0: ¿Qué?
1: Pasó de 4,000 seguidores a 5 millones de seguidores. En estos momentos incluso está con Valentín Escarzo, que están allá en Estados Unidos. Ya se vieron, ya hablaron, ya han hecho videos.
0: No, eso es exagerado.
2: No, 5 millones.
0: Eso es exagerado, verdad.
2: Qué fuerte. Bueno, pero bien por Tim Payne.
0: Bien por el hombre, y que aproveche también. Pero ahí un mensajito que les debo esta hora de la noche, 7:21 de la noche. John Pica, vamos a poner.
4: No voy a escuchar nada hoy.
5: Me levanté re-hater.
2: Devolvámonos.
0: No, Jumpy, ¿por qué hay tipo
1: Jumpy,
0: de cosas?
1: Que es esa
0: grosería. Jumpy, ¿por qué hace?
3: Ustedes
0: saben que este fue de los primeros colectivos del género urbano, del reggaetón, Casa de Leones, dirigido y direccionado por un señor llamado Elías White Lion.
2: Sí, señor.

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0: Ya son las 7 de la noche, 33 minutos. ¿Cómo andan? Feliz noche. ¿Qué están haciendo hoy jueves? ¿Terminaron de trabajar? ¿Van de pronto a camellar en hora nocturna o están camellando? Un abrazo para todos los chelachos.
1: Vamos a rumbear, dicen.
0: Son muy temprano para rumbear. De pronto hay unos que salen mira,
2: hacen la previa.
0: Estamos en cierre de semestre.
1: Sí, señor. Hay gente graduándose ya también.
0: Graduándose y terminando semestre. Cuando pasan los cierres de semestre, en las afueras de todas las universidades, hay cositas para hacer.
1: Pasan cositas, así como en Medellín, que llevan a fe.
0: Ah, pero es que eso, sí, ese cierre de semestre sí estuvo muy bravo.
1: Así sí vale la pena graduarse, ¿no?
0: No, mano. También un saludo a los que ya cogen carretera desde hoy jueves para todo el fin de semana.
1: Oh.
0: Estar con sus familias o ir a pasear.
1: Vea, un saludo para los muleros.
0: Saludos para los muleros,
1: mi abuelo era mulero.
0: Ah, eso para todos los muleros que están camellando hasta ahora.
1: Como me caen de bien los muleros.
2: Uy, trabajó arduo.
1: Tienen moza en
0: bastante mozudos.
1: ¿Qué? En cada ciudad tienen moza.
0: Ah, no, ellos no, yo les rinde.
1: Se lo juro, en cada ciudad tienen moza. Y muleros sin barriga, yo no le creo.
3: Y volqueteros también.
2: Lo que pasa es que, a ver, pasan varias horas manejando este vehículo de gran tracción. Y es viajar por todo el país, ¿no?
0: Claro,
1: sí.
2: 24 horas.
1: Pero es una delicia. Yo amo las tractomulas, muchachos. Yo me puedo quedar horas.
3: O sea, justifican que un ser humano tenga a más de una mujer sola por el hecho de que.
1: Imagínate.
2: No, nadie está justificando.
1: Pero, ¿sabes qué? Yo sí sugiero algo, Jumpy.
2: Ajá.
1: Y es que los tractomuleros deberían de ir siempre acompañados de otro tractomulero. O sea, yo digo que deberían de ser dos por mula.
2: En algunas ocasiones algunos llevan su copiloto.
1: No, pero debería de ser ley. O sea, digo que debería de ser ley.
2: Okay.
1: Es que la mayoría de tractomuleros, muchas de las muertes que se han visto en carretera ha sido por microsueños.
2: Sí.
1: Que muchas veces ellos ni siquiera controlan, porque ya es el mismo cuerpo que les pide, o sea, los obliga. Claro. Y la verdad es que sí es bastante.
3: Y por los
1: peligroso.
3: Largos tramos, todo lo que tienen que. Exactamente. Sí.
0: Abrazo para los muleros del país y del mundo que nos escuchan, porque
1: voy
0: en Estados Unidos.
2: Lo cierto es que.
3: ¿Sabían que esa fue la única canción que escribió Vicente Fernández?
0: Sí. Muy buena canción.
2: Venga, lo cierto es que lo que conoce.
0: ¿Qué es lo cierto, Miso?
2: Un mulero Colombia y quizás fuera del país, lo máximo.
1: Sí. Poder
2: llegar
1: increíble.
2: A cualquier rincón.
1: Mi abuela era tractomulero, mi hermano es tractomulero y mi tío es tractomulero.
3: Ajo.
1: Mi familia es de tractomuleros.
2: Siento que esa es una profesión que se pasa de generación.
1: Y se pasa de generación y a mí siempre me han gustado mucho las mulas y amo mucho como ver tractomulas. Y los tractomuleros son muy buena gente, Jumpy. ¿Qué? Son bastante buena gente. Usted se encuentra un tractomulero por ahí en la autopista tal. Usted está tal, que va en carretera y usted en la Ruta del Sol y usted para y usted tal. Yo tengo algo y es que cuando yo voy manejando en carretera, yo siempre saco la mano por la ventana y hago este gesto.
2: Para que ellos piden.
1: Les hago luces y siempre tocan la corneta. Ay, hermoso.
2: Ellos saben, qué pena, Diana, ellos saben lo que es quedarse, por ejemplo, varado en carretera a cualquier hora.
1: Sí, señor.
2: ¿Qué pasó, Dianita?
1: Ya sabes decir, amor.
3: ¿Para qué?
0: Hola, Lepe Diana.
3: Que
0: mira, hay una cosa que.
3: Que pare.
2: ¿Qué?
3: Que manejar tractomula o vehículo así de grande no es fácil. Sí, ¿cuántos cambios tienen? ¿Como 16?
1: Tienen 8 cambios.
0: Es un avión.
3: Tienen muchos cambios. Sí.
0: Vea, hay un tema con lo de que usted dice carretera. Cuando uno sale al road trip.
3: ¿Cómo?
0: Cuando usted sale de viaje por carretera a pasear o no a pasear, sino que tiene que irse, esa vez le tocó irse por carretera. Los mejores paraderos para comer es donde están los muleros.
2: Obvio. Si usted pilla un paraderito.
0: No me diga nada más.
1: Ellos conocen dónde son los puntos exactos, papi.
0: Papito. Y eso le sirven con morro, le sirven y le sirven. Y le sirven. Quiere otro huevo, échele otro huevito frito. Y si quiere más frijoles, le dan más frijoles. Papi,
1: ¿Cuántos cambios tiene una tractomula?
3: ¿Cuántos?
1: 18.
3: Ah, bueno.
2: Sí, claro.
1: Son 18 cambios y 4 son de reverso.
2: Sí, claro.
3: Claro, es que
1: parece muy teso. Muy teso, son muy tesos.
0: Esos, lo que va diciendo.
1: ¿Qué vas a decir?
0: Dígalo. Esos 4 cambios, ¿de cuántos de reversa?
1: 4.
0: De reversa, esos 4 cambios de reversa fueron los que le faltaron a mí. Es para que volviera conmigo.
3: No
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0: Ábreme los micrófonos, yo opino.
3: Ahora
0: los micrófonos. Ahora, yo lo, es un chiste. Usted sabe que Luda sabe que con el humor uno sana.
1: Sí, señor, con el humor uno sana.
3: Y aquí,
1: sí, pero
3: aquí
1: ya
3: el
1: supera,
3: humor es bienvenido, no te preocupes.
1: Ya, supérala.
0: Mi gajeo. No.
2: Uy, pero oiga, me dio el papayazo durísimo.
0: ¿De qué?
2: No.
0: Ah, ya sé qué va a poner.
3: Ahorita la tiro.
0: Fin de semana con mucho fútbol.
1: Mucho fútbol, sí, señor.
0: Final, tenemos una apuestica por allí pactada.
2: Venga, sí, recordemos esa apuesta, por favor, que no se quede ahí.
3: Mi tarjeta está disponible.
1: La apuestica que hicimos es que Diana está con el

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1: De la Liga Profesional Colombiana, Atlético Nacional contra Juju,
2: que es la final, ¿no?
3: La final.
2: Sí. Lunes festivo, ¿no? Entonces el martes espera aquí para que me.
4: ¿Qué iba a decir usted?
2: No sé qué iba a decir.
4: Bueno, saludando a todos los.
2: Del alma.
4: A todos los que se conectan a través de.
1: ¿Usted sabe cuál es el discípulo más costoso?
5: ¿El qué?
2: El discípulo más costoso.
5: ¿El más costoso?
2: ¿Cuál es?
1: Es Judas. Porque Iscariote.
4: Es humor a esta hora de la noche. 7:41, feliz noche.
6: No voy a escuchar nada.
7: No, no voy a escuchar nada hoy.
6: Cállese, señora.
2: Me levanté re hater.
4: No.
1: Los quiero mucho. Uy,
4: escuche esto.
2: Voy a empezar como baile de
4: escuche
2: colegio.
4: Escuche esto, por favor. Yo sabía que Jopi me tenía un dardo preparado para mi corazón, pero no sabía que era algo así. Dios mío, Down, a esta hora los amamos.
1: ¿Qué temas?

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Es música para iniciar este fin de semana a través de la marca más viral de Colombia. Recuerden que este próximo lunes será festivo, así que ustedes váyanse preparando porque lo que tenemos es buena música. Aquí estaba Maisac, pero más adelante vendré con Ozuna. También veo por ahí a Karol G y a la Rosalía. Aquí tenemos buena música para que ustedes se vayan parchando en esta noche de jueves. Por ahí seguimos con más canciones. Ale y Yorgaki llegan con esto llamado Una Noche.

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0: A Capo con su carita angelical y yo llego con noticias de Alexis y Fido, porque ya cada uno va a empezar una carrera en solitario, pero dicen ellos que no quiere decir que el dúo de Alexis y Fido se va a romper, sino que van a seguir haciendo conciertos y todo eso. Y por acá tengo las declaraciones de Alexis.
1: Que vengo con un tema como solista, eso no quiere decir que el dúo Alexis y Fido se rompe, nosotros vamos a seguir haciendo conciertos y eso, solamente venimos con unos proyectos individuales. Esta canción que les quiero presentar aquí, el cover ahora mismo, se llama Cliente Fiel. El tema sale el 11 de junio, ya a las 8 de la noche, con video y todo.
0: Esas son las declaraciones de Alexis, así que ya saben, siguen los Pitbull, pero ahora tienen un poquito más de libertad a la hora de sacar música. Los 40. Estas que estuvieron esta semana en Impresentables, Morat, llegan con Silvestre Dangond y esta canción se llama Lo Poco Que Yo Quiero. 316-512-8000, los quiero escuchar para que programen sus canciones.

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También tenemos espacio para las noticias internacionales porque Sabrina Carpenter obtuvo una orden de restricción contra un presunto acosador que supuestamente vigiló su casa en Los Ángeles durante un mes antes de intentar interrumpir en ella. Oiga, el pasado mes de mayo el juez firmó una orden temporal que exige que de un hombre llamado William, de 31 años, se mantenga al menos de 100 yardas o 91.4 metros de distancia de Sabrina Carpenter porque intentó ingresar a su hogar. Ahí tenemos entonces las noticias que ustedes también pueden buscar y complementar la información a través de los40.com. Los 40. Luego de esa noticia un poco turbia, ¿qué les parece si vamos con música para ir calentando el fin de semana? Eso se llama Mi Castigo.

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0: otro plan que usted puede hacer este fin de semana es revivir las mejores entrevistas que hemos tenido esta semana en Impresentables de los 40. Entre ellos estuvo Camilo Sánchez, que hace parte de Fox News y también de un podcast llamado Por la Ventana, que esta semana sorprendió a todos los colombianos porque tuvieron acceso a la entrevista con Gustavo Petro, el presidente de Colombia. Y nosotros le preguntamos cuánto les pagó Petro. Y usted quiere saber la cifra para que se sorprenda, pues ingrese ya a través de los40.com. Esa y más entrevistas las pueden encontrar a través de nuestro canal de YouTube. Ahora seguimos con Aitana. Eso se llama Superestrella.
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Segunda hora musical calentando el fin de semana desde ya con puente incluido. Por eso los quería saludar con esto llamado Que Vuelta Vox. Artista invitado, Fate. Y más adelante tengo más artistas como por ejemplo Dalex, Aria Vega y por supuesto Tiesto, que sigue rondando el planeta con su gira, con su música electrónica. Arroba DJ Toby dándole play a todos los éxitos. Y cuando hablamos de éxitos, no podemos dejar por fuera esta canción. Es la quinta W Sound y se llama La Plena.

está Alex Warren y yo también tengo programación para este fin de semana porque el NICK, el Nicky Jam, pues arriba a Bogotá este próximo 6 de junio y ya tiene una artista invitada que pasó algunos filtros porque se hizo la convocatoria para ver quién le iba a abrir el concierto a Nicky Jam y se trata de Brenda Robles, quien en redes sociales se hace llamar Berry y donde expone un poco de su música. Ella participó en toda la convocatoria que hizo el cantante para poder entrar a este gran concierto y ganó debido a su gran talento y tiene canciones conocidas como Si Tú La Ves. La nota ya la tenemos a través de los40.com para que vaya y la chismosee. Cuando hablamos de artistas de clásicos del reggaetón, no puede quedar por fuera Plan B con su clásico llamado What Up.

Recordándoles que el día de ayer Camilo Sánchez, el que hace parte de Fox News, pues pasó por Impresentables y también nos habló acerca de Fox News que se va a estar presentando en el Movistar Arena en la ciudad de Bogotá y dijo lo siguiente: voy a dar una primicia acá en los 40 y a la gente que está esperando, y es que este año en diciembre vamos a volver a hacer el Movistar Arena con Fox News. Si el año pasado estuvo bueno con Carlos Vallarta y The Mills, este año va a ser un festival muy del carajo. Así que, ¿quieres saber un poquito más de la nota? Ingrese ya a través de los40.com. Así que todos a la espera, que obviamente salgan las boletas y obviamente pues ahí estaremos nosotros invitando a muchos de nuestros oyentes. Le doy play a Dalex con eso llamado El Cuaderno.

Otra de las artistas que sigue celebrando por estos días es Elena Rose, que va a cantar en el Countdown. Va a estar en Ciudad de México, Toronto y también en Los Ángeles, porque la presentación va a ser en vivo desde las tres ciudades. Dice que se encuentra agradecida por eso, que obviamente lo van a transmitir en los 13 estadios o las pantallas donde van a colocar esta presentación. Y pues Elena Rose se suma a este gran evento también, donde estará J Balvin. Ahora nos vamos con Gracie y Farruko, y esto se llama Ya Pa' Qué.

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Recuerden que este fin de semana tendremos nuestro conteo del 40 al 1, donde esa canción ya va a cumplir 3 semanas como la número 1. Es la W Sound número 23, My Towers junto a Ovy on the Drums. Recuerden que pueden votar por su favorita a través de los40.com, donde también usted nos puede postular cuál podría ser la más importante este fin de semana. Nos vamos con esto llamado Back to the Friends. Feliz fin de semana para todos ustedes.

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2: Nada más las cumbias originales, sus compas de Fuerza Régida y Grupo Frontera. ¡Vuélvele a marcar, compa Carlos!

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Dogs de Fate, hace parte del álbum El Green Print, la saga Fate vs. Fercho. Y con esta canción les doy la bienvenida en esta mañana de viernes. Yo sé que muchos ya están en mood fin de semana porque tenemos puente incluido. Yo soy Alison Jaramillo y como siempre vengo con muy buena música e información de sus artistas favoritos. En esta primera hora vengo con artistas como Ryan Castro, Rauw Alejandro, BL y Dari.

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0: Se llama Caro el Burgo.
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Yorgaki en una noche y vengo con una noticia para los amantes de Fox News, porque los comediantes Camilo Sánchez y Camilo Pardo regresarán con su show Fox News al Movistar Arena durante diciembre de este año. La noticia la confirmó Camilo Sánchez en Impresentables de los 40, donde reveló que el espectáculo volverá con un formato aún más ambicioso, mezclando comedia, actualidad y música en vivo. Aunque todavía no se han anunciado las fechas exactas ni los invitados especiales, Sánchez adelantó que será un festival más grande que la edición anterior, que contó con artistas y comediantes invitados y logró llenar uno de los escenarios más importantes del país. Ahorita les cuento qué más nos contó Camilo Sánchez en Impresentables de los 40, pero mientras tanto nos vamos con Morat y esta versión de Tu Cárcel.

álbum Borondo de BL que ya cumplió un año. Quédate, es de esas canciones que se sienten. Pero bueno, ahorita les conté que Fog News va a volver en diciembre, pero les había quedado debiendo qué más habló Camilo Sánchez con nuestros impresentables de los 40. En la entrevista también hablaron sobre cómo Camilo vivió la broma del secuestro que les hizo Juan Peláez a Fog News. Además, dieron detalles de la convivencia en el podcast Por la Ventana, la experiencia de entrevistar al presidente Gustavo Petro y qué tan cierto es que les pagó para estar en el formato. También confesó qué pasó con su relación abierta y por qué terminó. Además, que casi se le filtró un video íntimo y respondió si hay posibilidad de que regrese con ánimo de ofender. Los 40. Aparte de todo eso, hablaron de lo que se viene para su grupo musical Descompuesto, confesó si elegiría o no vivir sin el síndrome de Tourette, aclaró si es verdad que han recibido plata por publicidad política y contó cuáles son los detonantes que generan sus tics. Si quieren ver esta entrevista completa, la encuentran ya en nuestro canal de YouTube en Los 40 Colombia y nos vamos ahora con Rauw Alejandro y Baby Rasta en Punto 40.

Álvaro Díaz en Baby Records y les cuento que en nuestro sitio web los40.com.co, aparte de información de sus artistas favoritos del mundo del entretenimiento, también de vez en cuando sacan notas sobre los signos zodiacales y hoy tienen una nota sobre el signo más manipulador. Según algunas interpretaciones de la astrología, el signo de Escorpio suele ser señalado como uno de los más intensos, estratégicos y reservados del zodiaco. Por eso en muchos rankings astrológicos aparece asociado a características como el deseo de controlar situaciones, guardar secretos y actuar con cautela para conseguir sus objetivos. En estas listas también suele aparecer Géminis porque dicen que tiene una personalidad cambiante y adaptable, algo que algunas personas interpretan como falta de estabilidad o dificultad para generar confianza. En todo caso, esto no tiene base científica, pero si quieren saber más del tema, en nuestro sitio web los40.com.co encuentran esta nota. Y seguimos con buena música en los 40 porque llega Harry Styles con As It Was.

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Daddy Yankee y Bizarrap se unieron en la Bizarrap y Music Session Volumen 0 de 66. Bizarrap, que era parte del elenco de Toy Story 5, aportando su voz a Santa de Jardín. Pero bueno, yo quiero que hablemos de una entrevista que le hicieron hace poco a Valentino Lázaro, que está haciendo tendencia en redes sociales. Resulta que el creador de contenido estuvo en el programa Buen Día Colombia y habló por primera vez en televisión sobre la muerte de su amigo, el cantante urbano Salek. Durante la entrevista, los presentadores recordaron al artista barranquillero y mostraron imágenes de su carrera musical. Y cuando Valentino vio el video, no pudo contener las lágrimas y terminó abrazando a Teo y Bernal mientras intentaba recuperarse de la emoción. La escena rápidamente se volvió viral en redes sociales, donde algunos usuarios criticaron al programa por abordar un tema tan sensible en vivo y por mostrar las imágenes cuando el influencer aún estaba procesando la noticia. Pero otros, en cambio, consideraron que se trató de un homenaje respetuoso para recordar al cantante. ¿Ustedes qué opinan del tema? Cuéntenme a través del 316-512-8000. ¿Y qué tal si hoy es viernes, el cuerpo lo sabe, y recordamos canciones? Por eso, primero que todo, nos vamos a ir para el 2007 con los grandes Wisin y Yandel en ¿Por qué me tratas así?

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favoritas que se deberían repetir y el de Aria Vega y Ryan Castro, que en este caso los escuchábamos con Chévere Premium Remix. Yo soy Alison Jaramillo y en esta segunda hora musical vengo como siempre con muy buena música e información de sus artistas favoritos. Y como mencionábamos a Aria Vega, les recuerdo que durante este mes continuará con su Carnavales Tour y pasará por Neiva, Ibagué, Montería, Manizales, Cúcuta y Riohacha. Y llegó la hora de canción programada. Ella es Olivia Dean en

etapa que Steve Aoki volvió a demostrar su habilidad para fusionar sonidos y culturas en colaboraciones globales, porque unió a nada más y nada menos que a Gracie y a Farruko y sacó un temazo. Esta canción fusiona pop, electrónica y urbano y la escucharon como primicia en el Ultra Music Festival de Miami, que es uno de los festivales de música electrónica más reconocidos a nivel internacional. Y nos vamos con canción programada desde Manrique en Medellín. Esto es Asesina en los 40.

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En 2006, Don Omar sacó en su nota, esta canción hace parte del álbum King of Kings, y yo quiero que hablemos de otro de los precursores del reggaetón, y es Nicky Jam, que ya se conoce, quien abrirá el concierto del artista en Bogotá el 6 de junio en el Campín. Se trata de la cantante paisa Brenda Roble, conocida en redes sociales como Berry, quien ganó una convocatoria organizada por el propio artista para elegir el cantante que lo acompañaría en Bogotá. Su interpretación y propuesta musical la llevaron a quedarse con este importante espacio frente a miles de asistentes. Aunque por ahora es la única invitada confirmada, los fanáticos mantienen la expectativa por posibles sorpresas durante la noche, especialmente porque las amistades y colaboraciones que Nicky Jam ha construido con artistas colombianos a lo largo de su carrera han sido brutales. En todo caso, todo está listo para una noche cargada de clásicos del reggaetón y mucha energía en uno de los conciertos urbanos más esperados del año en la capital. Y nos vamos ahora en la marca más viral con Mi Castigo.

Escuchábamos Cold Hair y les cuento que en Impresentables de los 40 esta semana estuvo el ganador de la Casa de los Famosos 3, Alejandro Estrada, y respondió a la pregunta que todo el mundo se estaba haciendo y es si iba a repartir los millones del premio con sus compañeros o se iba a quedar con todo. Además habló de la polémica con Teo y Alexa, cómo se preparó mentalmente para ingresar al reality y la estrategia que usó para leer el juego de los participantes. Los 40. También confesó si el shipeo con Julie estaba planeado y qué pasó realmente entre ellos y si consideró que ganó por justicia divina por lo que pasó con su expareja Natalie Umaña. Esta entrevista la encuentran ya en nuestro canal de YouTube Los 40 Colombia. Y hablando como de amores, ¿qué tal si nos vamos con Aitana y esto que es Superestrella?

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más tiempo es el de Manuel Medrano, que se presentará en el Teatro Santander en Bucaramanga el 13 de junio y el 25 en el Teatro Metropolitano de Medellín. Yo soy Alison Jaramillo, me despido por hoy, pero nos escuchamos nuevamente el fin de semana, exactamente el domingo al mediodía. Y hoy me despido con un temazo del 2004. Esto es Agárrala de Trébol Clan.

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0: Son las 6 de la mañana, 11 minutos, 6:11. Buenos días, feliz viernes. Ya estamos al aire en Impresentables a través de los 40. En este primer viernes de este mes de junio. Ya mitad de este año.
1: ¿En qué momento,
0: Ya se fue esto. Feliz mañana para todos los que se conectan desde muy temprano a través de su radio, a través de los 40.com.co. A toda la banda de Impresentables y a todos los colombianos que, por ejemplo, ya recibieron en la ciudad de San Diego a la Selección Colombia, que ya está en territorio estadounidense a menos de una semana de que inicie el Mundial de Fútbol. Pipe Flores, buenos días, ¿cómo le va?
2: Buenos días. Muy buenos días.
1: Le va.
0: ¿Cómo emoción, ¿no?
3: ¿Cómo lavado? ¿Cómo la va?
2: Mojadito, weón.
1: Estoy
2: mojadito, sí. Perdón, Roberto, tengo mucho frío.
3: Perdón, Roberto, lo que me causas.
0: ¿Sabes qué es muy bueno para el frío? Dicen que trotar es muy bueno.
2: Ah.
0: Dicen que trotar es muy bueno.
2: Sí.
0: ¿Usted, por ejemplo, el ejército le da frío?
2: Pues que saben coveñas, weón.
0: Pero, ¿y cuántas vueltas da, por ejemplo, para quedar caliente allí?
2: ¿Cuántas vueltas?
0: Da una cancha o algo.
2: 35, 40.
0: Entonces, de ese 60K.
2: Me doy 60 aquí.
0: Claro, arranqué.
1: Pito.
0: Uf.
3: Claro. Ahí está
0: manzanita. No creo.
2: No creo. No, uy, marica, qué frío, Roberto. Me metí una lavada, perdón. Se nota que no tenía sombrilla en la casa.
0: El frío es mental.
1: Eso es verdad.
2: Sí, dicen que el frío es mental, dicen.
0: El frío no es mental.
2: Decía el que murió de hipotermia. El frío es mental.
3: ¿Cuál podía ser un castigo en Coveñas?
2: Un castigo en Coveñas, que no nos bañáramos, ese era el castigo.
3: ¿Ah, sí?
2: Claro, okay. Normalmente en cualquier lugar de Colombia donde prestan servicio en el ejército, los mandan a bañar a las 4 de la mañana con agua fría, y ese es el peor castigo. El de nosotros era que nos decía, hoy no hay agua, matitas.
1: Y te sudaba.
2: No, okay. Y lo peor, hoy no hay agua, flores.
3: Ay, yo, qué buen chiste.
2: Y yo, mi cabo tan cómico, este pirono boyacomán, le dicen, ¿no?
0: ¿Sabe qué?
2: El boyacabomán.
3: Boyacabomán.
2: El boyacabomán.
0: Man Peláez, buenos días, ¿cómo le va?
3: Mi querido Roberto. Bien, estoy Felipe. Estoy Felipe, ansioso ya por salir de una etapa y desocuparme un poquito más y ya de aquí no me sacan.
0: Hoy tiene show con...
2: Se va a hacer. Termina. Hoy tiene un teatro. Show.
0: Hoy tiene show. A ver, contemos rápidamente. Tiene show con su boy band que tiene junto a Camilo Sánchez, a Camilo Pardo.
3: Sí. Ahí está Archer, el productor de los Fox News.
0: ¿Archer también toca ahí?
3: Sí.
0: Es una gran banda.
3: Sí.
2: Sí, pero y... dice que hoy se va a desocupar.
4: Ave María.
1: O sea, vas a dejar.
2: Peláez. Vea, Peláez no duerme. Mantiene borracho. Todo el tiempo. Borracho y trasnochado. Y cada que suelta algo, coge alguna agrupación. ¡Ojo! Que lo incite a beber.
3: Él tiene, cierto, que estar, tiene que estar vinculado al alcohol.
2: Donde lo haga.
1: Acaba algo, coge tomar. Tres cosas más.
0: Sí. Yo creo que usted es como el Diego Cadavid de Chapinero, ¿no?
3: ¡Sí!
0: Como que no se queda quieto, como que tiene una banda, actúa.
3: Sí. Me falta belleza, pero sí soy el Diego Cadavid.
1: Tú tienes la belleza subida.
2: Calvece.
4: Peláez fácilmente puede ser un extra de La Rosa de Guadalupe cuando termine el...
3: Yo estoy esperando que me llamen, weón. Dios. Yo estoy preparado para
1: decir... Para
3: mi hijo salió negro.
2: Así. Me chimba mucho conocerte.
3: Me chimba conocerte, sí. Yo sí hay algo que estoy preparado, es... Parce, pero a ustedes no les parecería un planzazo, weón, a lo bien.
0: ¿Qué? Actuar en La Rosa de Guadalupe.
3: Que los llamen a uno a La Rosa de Guadalupe. No. Uy, yo iría.
1: Yo también iría lejos.
3: Uy.
2: Pues como, uno parce. Por plata donde sea, pero yo no...
0: Una vez me invitaron también como esas vainas de chulear del trabajo. Como solo por contar la anécdota, me invitaron disque a la Teletón.
3: No, es chulear, weón.
2: ¿Como beneficiado?
0: No. Invitaron a trasnochar.
3: Vea, pues.
2: Así van vestidos.
3: Claro. Con Jorge Alfredito.
1: Épocas.
2: No, y hay que ir. Y con Jorge Alfredo hay que ir porque toca.
3: ¿Y la bebían? ¿La bebían ahí en forma?
0: Bebían de ahí detrás, claro, pero es que aguantar usted no sé cuántas horas.
4: Y no te tocó.
3: Claro.
1: No te tocó.
3: ¿No le tocó?
4: No, la pregunta es, ¿no estaba J. Mario en ese entonces?
2: No te tocó.
1: Mira cómo formula tu pregunta, Sebas.
2: No te tocó J. Mario.
3: No que, me tocó Jota Mario. Oiga, que
2: me tocó Jorge Alfredo. Así van vestidos los niños que van a pedir apoyo a la tele.
3: Oiga, ¿no les parece que sí, que Ricardo Urrea y Jorge Alfredo se Orrego. Perdieron?
4: Se perdieron
3: la mejor época. O sea, como que esta época fue diseñada para ellos, al menos en términos de trending de música. Se perdieron toco, toco, toco. Yo te no, toco, alcanzaron. Toco. ¿Alcanzaron un poquito?
2: Sí, un poquitico.
4: Un poquito del trend.
2: No, bueno. Ellos alcanzaron un poquito.
1: Actuaron.
2: El problema fue que lo tomaron personal.
3: Sí.
4: Muy en serio
3: el trend. Ellos hicieron el trend muy...
2: Claro, el problema es que el trend lo hicieron...
3: Llámese la coreografía, pero con tu cuerpo.
2: Sí. Igual ya no más porque nos regaña el jefe.
3: Sí.
0: Que es el hermano de... Sí. Bueno, Isabela Macaulay, buenos días, ¿cómo le va?
1: Buenos días, mis amores, feliz porque es viernes con mucha energía. ¿Ustedes cómo me les va? A toda mi gente.
0: Sí.
1: A
0: sí.
1: ver si de pronto en algún momento de la mañana me permites bailar.
2: Feliz, mis amores, disfrutando del día. Roberto.
0: Bueno, Sebas Podcast, buenos días.
2: Roberto,
4: sí. Buenos días, Roberto.
0: ¿Cómo le va? ¿Sigue con frío, Pipe?
2: ¿Ah?
0: ¿Sigue con frío?
2: No, soy sólido.
3: No, ni un poquito de frío, es que yo lo veo húmedo.
2: Soy
0: ¡ah,

El Bob Molini.

0: la casa y váyase.
1: A ver, Pedurito, por Dios.
0: No, a Colombia
2: la está matando la coreografía.
3: A Colombia lo está matando el party.

0: Lo importante es mojar.
1: Bueno, feliz mañana. Este lunes será festivo.
2: No.
3: Y entre otros.
1: Entre otros.
3: Me hace muy feliz esta clase, ¿sabes? Me encanta verlo bailar a todos.
2: No, nos vamos a ver. No, y si hacemos algo el lunes.
1: Sí, de una.
2: Hagamos un podcast.
4: Claro, cada uno en su casa.
1: Claro, una.
2: Hagamos un podcast el lunes hablando de lo que hicimos la semana anterior.
4: Uy, no, sí, marica.
3: Sí, como para.
2: Dale por no, algo me hace pensar que no nos queremos ver.
4: No, es que la idea es no vernos, la idea es descansar.
3: Descansar de nosotros.
2: Pero uno.
4: Si no viéramos el miércoles.
2: ¿Uno descansa de seres humanos?
4: Sí, claro. Ojalá volviéramos el miércoles, sería una muy buena idea que nos volviéramos a ver por hasta el miércoles, jueves.
3: Papi, como van los festivos en Colombia, fácil ponen también martes y miércoles.
1: Ojalá, Dios la oiga. Oíste, bueno, saludar a toda la gente que se está conectando. Hoy, ampliación de esta y otras noticias más adelante en este programa. Oiga, para que sepa, hay una noticia que está corriendo. No, pero déjeme mojar la rata que está como.
3: Y entrega el yeyere, papi.
1: Bueno, primero ya se despidió la selección Colombia.
2: Ayer
1: se despidió. Ya se fueron, ya llegaron a San Diego muchos colombianos que los estaban recibiendo en California. Y pues seguirá el próximo partido, es este 7, es decir, el domingo contra Jordania.
2: Okay.
1: Sí. Y ya pues estamos en cuenta regresiva para los partidos oficiales del Mundial de la Selección Colombia.
4: ¿Esos partidos para qué lo hacen? ¿El de Jordania es para qué?
1: Ah, pues amistosos para empezar a engranar el equipo más competitivo que simplemente un entrenamiento entre ellos.
3: Ya.
4: Ya, okay,
1: es
4: ya,
1: eso. Es preparación.
5: De hecho, este puede ser un poquito más importante que el de Costa Rica, ¿no?
1: Sí, porque no está
5: el parar Madurito.
1: No está el contexto de que se tienen que despedir, expedición, de que tienen que jugar todos, de los aplausos del público, de la casa. No, eso ya
4: es. Más competitivo, ustedes jueguenlo y.
1: Y vamos a ver.
3: Muestre.
1: Vamos a ver. Y vamos a ver qué. ¿Listo? Ojo, hoy es New Music Friday. Muchas nuevas canciones.
3: Vamos a bailar más.
5: Muy buena música hay por ahí, hombre.
1: ¿Qué vio el día de hoy?
5: Vi algo de Maisac con Nicky Jam.
1: Sí, señor, ya habían grabado hace un par de meses. Buena canción.
5: Sí, y Maisac, qué hombre, Maisac lo va a hacer a uno, mejor dicho, fiar.
4: Maisac le está metiendo duro. Por ahí Fade hizo famosa la. Eso no es New Music Friday, pero me parece importante.
5: La de un niño.
4: Pero le quiero pedir un favor a Fade y a todos los reggaetoneros. Un favor público.
3: ¿Qué?
4: No dañen al niño. No lo metan al reggaetón, que el niño está haciendo música muy bonita.
1: ¿A quién? Bueno,
2: espérese a ver qué pasa.
4: Pues sí.
2: ¿De quién está hablando?
5: Pero tú dices no que esa canción, ¿qué puede ser?
4: Escuché eso.
1: Ya contamos la historia, aguántelo ahí.
4: Bueno,
1: aguántelo ahí, aguántelo ahí.
5: No, el tema me tiene mal sí, el tema. ¿Qué se dos está diciendo?
4: No, papi,
5: tiene mal.
4: Y además arranca con una frase. Qué rico, como pegase un tiro.
1: Sí,
2: no, hombre.
5: Tiene un banano al lado.
4: Sí, no, deportivo. Qué ganas de abrir un aguacate para pegarse un pepazo.
1: Ocho. Ojo que hay nueva música de BL con Yorgaki, el de Ale y Yorgaki.
4: Sí. ¿Quién putas es
1: Yorgaki? ¿Yorqué?
5: No me acuerdo. Historia con esa.
4: Nada que mencionemos la palabra Yorgaki, será un buen momento para a continuación contar. Que un día en entrevista con Ale y Yorgaki,
1: dos grandes
4: exponentes de lo
1: de la
4: que
1: música
4: es
1: Venezuela.
4: El merenguetón, a Roberto se le ocurre preguntar por nombres artísticos y le dice a Yorgaki, así como es él, cuéntenos.
1: Digo yo, hay muchas historias detrás de los nombres, hay muchos que uno no, qué sé yo, que vienen de temas familiares, de intereses personales, y encuentran ahí, digamos,
4: de la unión de dos nombres, hay unos que vienen de la unión de dos sílabas.
1: Y sí, uno entiende uno, como el de Nicky Jam, Maluma, que es una, pues, la sigla, no sé qué. Entonces está Ale, pero... ¿Qué putas es Yorgaki?
2: No, marica.
4: Y el man le dice, es mi nombre.
2: No, Mari. No te amo, Roberto. Si yo antes era
3: es
2: fan, weón.
5: Uy, no puede ser.
4: Qué vergüenza.
3: Tú te estabas esperando la historia. No, ay, lo decía mi abuela cuando era chiquito. Me decían así.
1: Y es una palabra que significa.
4: Ohana significa familia. Ya.
1: Exactamente. Yorgaki, amor en arameo.
2: Familia.
1: Amor en arameo.
3: Y Yorgaki es mi nombre.
4: Cuando le dice no, es mi nombre.
2: Sí, me llamo.
5: ¿Qué?
1: Es Yorgaki.
4: Pero se lo preguntó así, ¿qué putas es Yorgaki?
3: Con el
2: no, putas. Marica, eso está hermoso.
4: Sí, así no, tal cual, la frase es...
2: Y el man se cagó de la risa.
4: El man mismo le respondió, él dijo, ese es mi nombre y regálame el código que me voy. Así le dijo.
1: No, no, no, no, no, no lo va a permitir.
4: Me acuerdo, yo me acuerdo. Yo estaba ahí, yo estaba ahí. A mí, yo vi.
1: Bueno, hoy hay nueva música de Taylor Swift, que hará parte de la
5: Toy Story.
1: De la banda sonora de Toy Story 5. Ay, hay nueva música de Skrillex junto a Fercho. Noche Without You. Hay muchas nuevas canciones el día de hoy. Y ojo, porque tal vez la noticia más relevante o más sonada el día de hoy tiene que ver con Blessed.
3: Uy, sí, señor.
1: Según informan varias fuentes, y ya luego les contaremos con más detalle, el próximo martes habría medida de aseguramiento en contra de Steven Mesa Londoño, más conocido como Bless.
4: Uy, ese tema sí está manito.
1: Dicen, si vea, por medio de la presente se notifica que el día martes 9 de julio de 2026 a las 6:30 p.m. se realizará audiencia de formulación de imputación e imposición de medida de aseguramiento. Está el código, pues, evidentemente, donde aparece como indiciados Steven Mesa Londoño, Santiago Jaramillo Morán, ese es, dímelo, Jara, Laura Moreno Restrepo, Julián David Giraldo Arboleda, por la conducta punible de secuestro extorsivo agravado. Esto, ojo, para en honor a la claridad, para que usted no se deje confundir, en principio, hasta donde tengo entendido, no tiene absolutamente nada que ver con el ya nombrado caso entre Pirlo y Blest. Esto es por el Yo Me Llamo Ozuna.
5: Correcto.
1: ¿Listo?
3: Sí.
1: Quien ya había hecho denuncias, el señor Andrés Felipe Sánchez, hace un par de años. Esto no es una noticia vieja. Incluso él había dicho en algún momento, pues, que sentía que la justicia había sido lenta y demorada y que llevaba más de 3 años esperando una respuesta. Eso lo dijo en 2025. Y pues esta es la información que hay el día de hoy. Vamos a ver cómo se termina de desarrollar y ya les contaremos mucho más detalles. Pero esa es la noticia. Es decir, que podría en caso tal no estar en libertad el próximo martes, aun cuando ha salido en estos días que música, que no sé qué.
5: Sí, está previo a lanzar un álbum.
4: Pues obviamente
3: el peor hombre del mundo, ahora sí confirmado.
4: Eso lo arreglan, pero sí.
2: Qué calentura.
4: Qué vuelta, huevón, está nada de que lo enguandoquen. Ahí sí se puede vivir la calle que presume, porque es lo único que le hace falta.
3: Sí. Además, ¿qué tantos escándalos de secuestro puedes tener?
4: Estoy tirando datos. Estoy tirando verdades. Si lo encanan unos mesecitos, ahí sí puede presumir la calle de la que habla.
1: No, pero también no sabe el contexto de cada cual, Pipe.
4: Ah, no. Por eso, yo no lo sé. El que él cuenta es que, pues, que es muy malo.
1: Entonces, pues, ahí está la noticia alrededor del señor Blest.
5: Sí. Ese tema se había encarpetado un poquito, ¿no? Sí, con el Yo Me Llamo Ozuna, ellos habían como que salió a decir un par de declaraciones, pero ahora sí está un poco más delicado.
1: ¿Matamos ese tema una vez?
3: Desde el 2022 pues, están en esos.
1: A ver, la historia...
4: ese tema a las 9:30, Robert, por
1: favor. Oye, pues, este es el señor Andrés Felipe Sánchez, esta es una historia del año 2025, okay. Del mes, creo que de octubre o noviembre.
6: Para una
1: eso fue para la Red Caracol.
6: Yo estaba solo, o sea, como que yo noté como que la fiscalía estaba apoyándolo a ellos, sabiendo que el delito lo hicieron fue ellos. Y yo tenía una gira en Europa. Entonces, después de eso, yo me fui para Europa un mes de gira. Volví y ya como que ya habían investigado, pero después dijeron que no podían que conseguir la llamada. O sea, Les es difícil incriminarlo porque Les hizo la de cobarde. Pero iban a hacer un principio de oportunidad. Cuando uno hace un principio de oportunidad es porque se acepta lo que se hizo. O sea, hubo un constreñimiento ilegal. Que para mí fue un secuestro, porque aunque yo llegué, a mí me retuvieron y amenazaron. Para mí es un secuestro. A mí eso no me sirvió para nada. A mí eso lo que me ha generado es tener miedo hasta el día de hoy. Yo les dije que yo les aceptaba el principio de oportunidad siempre y cuando Bless saliera en un video aclarando lo que hizo.
1: Atención.
6: Bless, en una entrevista con Molusco, que es uno de los entrevistadores más famosos de Puerto Rico, él dijo que él tenía que hacer un video en la fiscalía, que porque un video aclarando todo, que porque el caso todavía está en la fiscalía.
7: Y ahí todavía eso está volando por la fiscalía, como que iba a tocar hacer unos videos.
6: Nunca hicieron eso, nunca lo hicieron. Pero es el momento que la fiscalía, el abogado mío, mandaba para que impugnaran nada. O sea, el proceso lo llevaron a Bogotá, sino que las cosas pasaron en Medellín. En el 2024... O sea, el año pasado mataron al doctor Velázquez, que fue el que me apuntó con la pistola. Ahí me dio mucho más miedo. Entonces yo dije, si mataron a Velázquez, que tiene seguridad, dinero, ¿qué me pueden hacer a mí? Yo la verdad tuve mucho miedo y todo el año pasado traté de conseguir shows fuera del país. Porque yo aquí en Colombia, con todo eso que me pasó, no me he sentido nunca tranquilo. Y ahorita con lo que pasó con el manager de Pirlo, que para mí es lo mismo que me hicieron a mí. Porque ellos amenazan y si usted cuenta, queda más amenazado. Entonces cuando yo vi eso, yo le dije al abogado, bueno, mira, ya hay otro precedente. El llamado a las autoridades es que presten atención a los casos, que vea que no son casos aislados, mire que lo están repitiendo, y que no se fijen en quién tiene más estatus, más plata, más fama. Son 3 años en los que no han hecho nada. Y eso duele ver, porque vale más la ley está como dicen para el rico. Pues me citaron que es para una
1: amplia. Ahí está, esa fue la declaración que dio ante un medio de comunicación en su momento el señor Andrés Sánchez, que es Yo Me Llamo Ozuna.
2: Correcto.
4: Les no creo los extraditables.
1: El álbum, sí.
4: Ahí está.
1: No, pues simplemente para que...
4: No, con respeto.
1: Más allá de la opinión, es lo que está pasando. Y el día de ayer, varios medios empezaron a hablar, entre esos Revista Semana, que el próximo martes se pediría medida de aseguramiento por el delito de secuestro extorsivo agravado en contra de Blessed. ¿Listo?
3: ¿Puede ser casa por cárcel? Correcto. ¿O cárcel?
1: No, la verdad, soy bien ignorante en temas judiciales.
4: Sí, no, pero pregúntale a ChatGPT, pon el cargo y pregúntale cómo.
1: No, yo ayer lo hice.
4: ¿Y qué te dijo?
2: ¿En serio?
1: Sí, claro.
4: Y ChatGPT le dijo,
3: es que ya encontraron pruebas suficientes para abrir.
1: Entonces,
3: el caso.
1: Entonces, la entidad está ante
2: ¿qué pasó el martes con este caso?
1: Entonces, vea, eso es. Los indiciados son Steven Mesa Londoño Blés, Santiago Jaramillo Morán Dimero Jara, Laura Moreno Restrepo y Julián David Giraldo. La audiencia va a ser el próximo martes 9 de junio a las 6:30 de la tarde. La conducta punible sería secuestro extorsivo agravado.
4: Es que, weón, hasta donde yo tengo entendido, pues como de lo poquito que sé, todo lo que tenga que ver con extorsión, todo eso es directamente cana.
1: No, es que esto es penal, ojo. Uh-huh. Acuérdense que hay procesos civiles, okay, y hay procesos penales. Cuando estamos hablando de penal, evidentemente se está hablando de privación de la libertad, es decir, de cárcel, casa por cárcel.
4: Por eso no, pero se supone que, o sea, hasta donde yo tengo entendido, vuelvo y digo, puedo ser muy ignorante, perdón, pero sí he escuchado de varias personas que cuando la vuelta tiene que ver con extorsión, es de los delitos más graves que hay en Colombia y va directamente usted a cana, o sea, eso no tiene casa por cárcel.
1: Esto estoy viendo en este momento con una IA. Dice, la pena, según los artículos 169 y 170 del Código Penal, la condena
4: por este delito... La plena es de...
1: La condena por este delito oscila aproximadamente entre 26 y 42 años de prisión, es decir, 320 a 504 meses. Por políticas de seguridad del Estado, quienes son condenados por secuestro exclusivo tienen prohibido casi todos los beneficios legales, como detención domiciliaria o rebajas significativas de pena. ¿Qué pasará el martes 9 de junio? Esto no es según ningún abogado, esto es según una IA. Una diligencia preliminar que se realiza entre el juez de control de garantías y que tendrá seguramente dos momentos. Primero, la formulación de la imputación. La fiscalía tomará la palabra para comunicarle formalmente a Bles y a su equipo, Dimero Jara, y a los demás implicados por qué se les está investigando. Se hace el relato de los hechos, el tiempo, el lugar y el delito exacto por el que se les acusa, y en ese punto el juez les pregunta si aceptan o no los cargos. Paso número 2, medida de aseguramiento, y tras la imputación la fiscalía solicita al juez que restrinja la libertad de los acusados mientras se desarrolla el juicio. Es decir, esto no es un tema de culpabilidad ni habrá una sentencia el próximo martes. Esto es una lectura del proceso donde al final se les dirá, usted se declara inocente, culpable. Ellos seguramente dirán, sí, me declaro inocente.
2: Claro.
1: Empezarán su proceso de defensa y la fiscalía solicita que mientras se desarrolla todo el proceso, pues me los tengan guardados.
3: Para que no se vayan, claro.
1: Eso es el resumen.
3: Fuerte. Bueno, ¿qué tal que digan culpables? De pronto para una reducción de pena.
4: Culpables.
2: Culpables los dos.
4: Culpables.
3: Culpables. Eso está fuerte. ¡Desastre! ¡Ay, qué momento, oye!
4: Es bruto, es bruto.
2: Uy, este es muy inteligente.
4: Entonces uno tira sus chistes y el otro, ¿ve? ¿No? Sí.
2: No, madre. Me encantó.
4: Increíble, son los peores hombres del mundo.
5: Hay que esperar hasta el martes, ¿no?
2: Perdón.
4: Se rió.
2: Perdón porque no hayamos sido amables.
1: Bueno, pues vea, ahí está. Eso es lo que pasaría el próximo martes. ¿Listo?
5: Listo, pa. Está densa la cosa.
3: Que aproveche este festivo, porque.
4: Que aproveche el puente. Aproveche el puente. Que haga gira.
2: Hombre. Es que se inventé algo.
4: Se inventó. Que haga gira y haga plata, papi, porque le queda un hombre, puente.
1: No, igual hay que esperar.
2: Que contemple países.
1: Hay que esperar a que se dé todo el proceso. Que esto puede, pues,
2: esto es largo.
4: Pero igual, vea, yo voy a decir una cosa. Siendo un poquito abogado del diablo, la gente le tira muy duro a Bless porque si es muy pato, pues es verdad, sí. Es verdad. Es Bless, sí. Pero igual uno no puede decir quién es el culpable o el responsable hasta que no sea la fiscalía y los entes encargados los que digan. Muchas veces las personas que usted ve riéndose y con cara de que son la víctima terminan siendo los verdaderos culpables y caso contrario, o sea, viceversa, gracias Farid. Pero sí hay que esperar hasta que sean ellos los que digan y no que la gente ya esté diciendo o implicando a uno de los dos, señalando a uno, defendiendo a uno.
2: Pero
4: de eso se encarga alguien, hay un ente encargado de eso. Ya bien dividido está el país por política para que usted lo divida por blessing.
2: Yo les quiero preguntar. Sí. Qué linda comparación. Lo quiero mucho.
4: La verdad.
2: Venga, pero este medio, este género urbano, ¿está NEA? ¿Está en serio? ¿Pueden haber ampas que dicen te amenazo y te secuestro y te...?
4: Hay cosas peores.
1: A ver, yo no quiero opinar, creo que eso le corresponde a la justicia, ni más pues porque estamos hablando de una noticia, pero pues el género urbano en general, Peláez, es que el género urbano, la gente habla del género urbano como una gran masa homogénea en donde todos los artistas son iguales y además son los mismos géneros, pero estamos hablando desde raperos, del hip hop tradicional en Estados Unidos, en el Reino Unido, en Latinoamérica, de la música urbana como el reggaetón y demás, pero pues siempre ha habido procesados dentro del género. Sí. Los que quiera, desde los grandes raperos en Estados Unidos, cuando todas las peleas de la West Coast contra la East Coast, raperos en Colombia.
2: ¿El que está en la cárcel ahorita, Puff Daddy?
1: Claro.
4: Ah, pero ese sí fue por otra pelea.
1: No, por eso, pero.
2: Pero pasa.
1: Sí. Pero pasa demasiado.
5: O sea, que sí.
2: ¿Qué?
1: Es que para. O sea, no. Vuelvo y digo, no quiero referir a ese caso como tal. Sí. Pero históricamente es bueno, Anuel.
2: Anuel.
3: Escribió sus palos allá en la cana.
4: Porque sí. Puff Daddy es por camiones, ¿no?
1: ¿Camiones?
4: Sí.
1: ¿Por camiones?
4: Normal lo cogieron con aceite, pues, a lo que marcó.
1: No.
3: Sí, papi, pero no de carro.
1: No.
5: Aceite de bebé.
4: Entonces cocina.
1: No.
2: Aceite de bebé.
4: Por algo de cocina o de camiones, escuché yo.
1: Pues ahí está la noticia. Esa es tal vez la noticia...
2: Claro.
1: Fuerte en el entretenimiento.
3: Y bueno, y también pensar que él tiene un hijo que está por nacer, ¿no? Y una mujer que, bueno, no sé si están juntos o no, pero pucha, difícil, o sea.
4: Sí, pues como la EPA.
3: La EPA, es verdad, la EPA, y ya saquen a la EPA, ve.
1: La gente dice que se filtró un audio.
3: Todo lo que se ha perdido la EPA.
1: Que dice que un audio de. Que se filtró un audio de Bless contándole a Anuel.
5: ¿Qué?
1: Que de verdad, no sé. ¿Qué es que Bless?
5: ¿Lo tiene?
1: Sí, me acaban de mandar disco. No, yo no lo he escuchado. ¿Qué es que Bless contándole a Anuel?
4: A ver.
8: Pues sí, Marce, imagínate, amiga. Me llegó la notificación de la fiscalía que me van a meter presa. Vaya, maldita vieja desgraciada esta que vive como a cuatro casas, la maldita pelo mocho esta, la pelo soco. Imagínate, Marce, yo qué culpa tengo, el hijo.
3: Imagínate, Marce, yo qué culpa tengo, me van a mandar la cana. Ay, imagínate, Marce.
4: ¿Entró eso?
1: Sí, pero no sé. No sé si se saca
2: información. Usted consigue información muy áspero, consiguiendo información.
3: De una verificada, uy.
1: No me lo mandaron, no sé si sea, pero pues.
2: Periodismo de altura. Bien.
4: No, pero si es la voz.
2: Sí es.
3: Sí, el
2: tono. Eso es inconfundible. Puede ser agente probatorio.
4: Ay, más.
3: Acabamos de meter aquí en un lío, calentaste el parche acá.
4: Pues, tampoco dice nada. O
2: sea, no.
4: Como no joda, me van a mandar a la cárcel.
3: Marce, me van a meter a la cana.
4: Me van a meter a la cana y ya.
5: No es la pelimocha ella.
1: Bueno, pues ahí está lo que está pasando el día de hoy con el señor Blessed. Hacemos pausa y regresamos. Bienvenido, feliz viernes. ¿Con qué canción quieren comenzar el día de hoy? ¿Con qué quieren comenzar?
2: Mándela.
1: No, ¿sabe qué? Que alguien de la banda de Impresentables llame ya mismo.
3: Algo animado.
1: Al 601-348-7575.
5: Uy, no, ese no.
9: Quizás se encuentre en otra parte.
1: 601-348-7575.
3: Temprano para llorar. Algo animado, por favor.
1: De una vez, que alguien de la banda de Impresentables llame ya mismo y diga, oiga, ¿sabe qué? Yo quiero comenzar con Ajena de Día.
2: Pero lúzcase porque es viernes para festivo.
3: Animado, nada de balada, nada de
1: llorar. Pero si alguien, por ejemplo, ayer estuvo en el concierto de Sin Bandera y dice, ah,
3: ya fue ayer y que se queda ya, no van a poner.
1: Pero lo que quiera, no, lo que quiera.
4: El concierto de Sin Bandera.
2: Sí.
1: Está lleno. Yo hubiera querido ir. Yo porque me enteré cuando ya estaba saliendo
4: Sin Bandera.
1: Te vi venir. Sirena.
4: Por ejemplo.
2: Ellos no.
1: Vi venir y no dudé.
5: Bueno, menos mal.
2: ¿Quién canta? Y lloro.
4: Ellos son ellos.
2: ¿Son ellos?
1: Y lloro, sí.
2: Y lloro. Sí, no sé, güey.
5: Camila.
2: Solo llegó esa cabeza.
1: Era, no, eso es de Sin Bandera.
2: Sí. Y lloro por Luis. Ya.
4: Sin Bandera.
2: ¿Ese es Sin Bandera? ¿Es Sin Bandera? Uy, mero, te manchaba. Sin Bandera, aquí, güey. Y que esos dos hacen una vocecita así.
1: Entra en mi vida también.
2: Entra en mi vida.
1: Porque eso fue en el Movistar.
4: Ya toda la noche.
2: A miles cientos de kilómetros.
1: Kilómetros también es de ellos.
2: Uy, kilómetros, perro. No, uy, no, claro.
1: Hola, buenos días, ¿quién habla? Médico.
10: Hola, buenos días, Roberto. Habla con John desde Medellín.
1: ¿Qué pasa, John? ¿Cómo le va?
3: ¿Cómo va?
10: Tómelo, caramelo.
1: John,
3: ¿a
1: qué se dedica, John?
10: Uber.
1: Bueno,
10: John. Me hallo.
1: Que le vaya muy bien el día de hoy.
5: Fruber.
10: Dale, gracias.
1: John, ¿con qué canción quiere comenzar el día de hoy? Nables, Anuel.
10: Jorge, ¿te cualquiera de Víctor Manuel.
5: Mierda.
2: Una de Olés. Una de Olés, La cárcel de Sin Sin. Así.
1: ¡Ay, perdón! ¡Cierto!
2: ¡Qué buen tema!
10: Bueno, son los mejores, Dios los bendiga.
2: La buena,
3: beso, mi papá. La buena, John, beso.
1: John, vea este beso que le va a mandar Juan Peláez para usted.
10: Gracias.
2: No vas a zampar un pico, perro, lo quiero mucho.
4: Usted que está haciendo carreras en Medellín, perdón, sí, antes de que le zampe el pico, si le piden una carrera del barrio Antioquia para el aeropuerto con muchas maletas, no la haga.
2: Es posible.
4: ¿Listo? Carrerita, oye, carrerita de barrio Antioquia para el aeropuerto, solo con bolso de mano.
1: Hágala en moto, hágala.
10: Palolaya.
4: Pues, claro.
1: Sí. Bueno, abrazo grande, John. A ver quién está por ahí. Le vamos a ponerle a Víctor Manuel. Pero vamos a poner dos que alguien quiera. Chao. Hola, buenos días. ¿Quién habla? Vea, Isa, salude.
11: Hola, ¿cómo está?
10: ¿Cómo van?
11: ¿Cómo te llamas?
10: David, ¿cómo estás?
11: David, ¿de dónde eres?
10: De Medellín.
11: Uy, qué
4: son la gente de Medellín.
5: Eso está bueno. Sí, está bueno.
11: David, ¿qué temita quieres que nos bailemos hoy aquí?
1: No,
10: de pronto. Vale, tengo dos canciones en especial, no sé si las puedan poner. September o Mr. Blue Sky.
11: Ah, piculo de tema. September de Kool & Gang, ¿no?
1: De September, ¿cuál?
11: Fire. Eso. September.
10: Exacto, sí.
1: Vamos a poner las dos porque este programa es así.
2: No,
1: una de Víctor Manuel.
4: Y Epa.
1: Y luego September de Earth, Wind and Fire. Arranque con September de Earth, Wind and Fire.
3: Fue para arriba de una vez. Beso, David.
4: Manuel, no puede ser.
1: David, abrazo grande, lo queremos.
2: Un pico.
10: Lo mismo, chao.
4: Chao, David.
1: Aquí, September. De Earth, Wind and Fire. Buena canción.
3: ¿Qué tema?
4: No sé cuál es.
1: Buena canción, ¿oíste?
3: Sí. Es la música que escuchaba mi papá y la que por ende escuchaba yo también.
1: Esto es como para arrancar la mañana como debe ser. Es como canción de película
3: de los 80.
1: Oye, suena un despertador.
2: Y más tarde me pone una bachatica.
1: Bueno, son las 6:45. Earth, Wind & Fire, levántese. Métale energía

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0: Ya está, pero uy, la van a acabar. Suéltela. Suéltela.
1: Por
0: Dios mío, pero ¿qué está pasando?
2: ¿Qué
0: está pasando?
2: ¿Qué pene con ustedes?
3: Mándale rato, mándale rato.
4: Son las 7 de la mañana, 5 minutos, 7:05. Estamos al aire en Impresentables a través de los 40 en este viernes 5 de junio. Saludando a toda la banda de Impresentables que se conecta desde muy temprano. 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
4: Le tenemos un dato para que desbloquee el día de hoy. Conocimiento, Peláez, sobre el magisterio del país.
5: A ver, desbloqueale el conocimiento.
4: ¿A usted, Peláez, ándelo, por favor? ¿A usted le tocó cuando en las calles, por ejemplo, vendían o pasaban vendiendo enciclopedias en los barrios?
1: Sí, claro. Sí, sí. Claro.
4: Bueno, en esa época que si usted, por ejemplo, no tenía en la casa como para leer y demás, le tocaba ir a pedirle al vecino el tomo.
1: Ay, sí. Uy, yo era de los que uno compartía con el vecino, sí. ¿Cómo no? ¿Qué me tocó?
5: Intenté vender enciclopedias, pero no eran mías, entonces por eso me cayó el puesto. Me imagino.
4: La educación va cambiando y los profesores asumen la responsabilidad de actualizarse y estar al día con los desafíos del aprendizaje. Ahora es con celular, con computador, con tablet, donde hay y se puede. Vamos a reconocer de la mano de FECO, de la labor de los maestros y maestras de Colombia. Y es que ahí está esa federación que los agremia FECODE, y les enviamos un saludo muy grande a todos los docentes del país. Hoy conocimiento desbloqueado con FECODE. Sí, ¿listo?
3: Los profes.
4: Hoy es el popular New Music Friday.
1: Y hay harto.
3: Me va a cargar, ¿qué me va a cargar?
1: Y hay harto.
4: ¿Qué nos van a poner a escuchar? ¡Rótelo!
3: Cárgueme, cosita.
1: ¿Qué nos van a poner a escuchar, pues, hombre?
4: Cargarle Maisac con Nicky Jam. ¿Le parece bien?
3: Me parece bien, me parece justo.
5: Parece buena canción. No, yo tengo otra. Hoy es el verdadero New Music Friday, pero no por esa razón.
3: Dios mío,
5: permítanme un momento, voy a hacer una búsqueda.
2: ¿Cuál tenéis?
3: Por favor, no lo hagas.
5: Voy a buscar una canción aquí. Si me lo permiten ustedes, si son tan amables, ¿sí? Dice así.
4: ¿Qué pasó?
5: El señor Fade subió un video hace poquito donde solo se ve así como su cara y pone arriba Temota HP.
3: Sí.
5: Temota HP. Pone ahí encima de él. Y pone una canción de un niño. A tema hermoso.
4: ¿Una canción de un niño?
3: Sí, un adolescente, ¿no?
5: A ver. Sí, es un adolescente.
2: Ponla para ver, Pipe.
4: Canción de un niño.
5: Quiero que primero vean esto. Esa es la canción, esa es la canción original que luego pone Fade y pone Temote, hijo de puta.
4: ¿Pero un niño cantando?
5: Un niño cantando.
4: ¿El niño que le canta a la Virgen, será?
5: No
4: es este.
5: No. Hay otro mirándolo como si fuera la mierda seca. Uy, ¿cómo lo mira el otro?
4: Yo llorando cuando mi mamá me regaña.
5: El otro lo mira así. El otro niño.
4: No, tú me estás diciendo que no es ese.
5: No es ese. Mierda, chamo, yo intentando hablar cuando lloro.
4: Pero perdón, te mota.
5: Intentando hablar cuando lloro.
2: No tengo el ojo agua y me abrazan.
4: No tengo el ojo agua y me abrazan.
5: No, prepárese Colombia. Prepárese Colombia, prepárese los oídos para chillar.
3: Dios mío.
1: A ver.
6: Quizá no era el momento, pero si eras tú. Dios. Quizá te encuentro en otra parte, en otras circunstancias, con otra actitud.

0: Quizá no era el
1: momento. Ahí está, pues, ¿no?
2: Y la parte Dios que su- y eso es lo que pone
0: quizá
2: el señor
0: no era
2: Fey.
0: El momento, pero si eras tú. Quizá te encuentro en otra parte, en otras circunstancias, con otra actitud. No tengo por qué lastimarte si a mi vida soy. Quizá no era el
3: graben eso ya.
2: Le voy a decir, qué ganas de destapar un aguacate para pegarme un pepazo no, ya.
3: Córrame los bananos de al lado, pues que me meto.
2: Qué ganas, sí,
1: qué canciones.
2: Qué ganas de abrir un aguacate y que por cosas de la vida me meto un frutazo.
1: Canciones para desempañar un Clio. Canciones para desempañar un Clio mientras llueve y tengo las plumillas dañadas.
4: Ey, tema. Estoy de acuerdo con Fade. Qué temazo. Parte. Y es un tema muy Fade.
2: Canciones, o sea, para dejar caer el jabón en el baño, güey.
3: Sí.
2: eso es cañón para que usted esté bañando con la del
4: jabón. Y huácata.
2: Y el jabón se le vaya al piso y usted empiece así.
3: Qué ganas.
1: canciones para hacer corazoncitos con los pelos que ella dejó en la.
4: En la ventanita así. No
1: me olvidar, con los crespos ahí, uno en la.
2: Canciones para oler la almohada así. Acordándose de la amita.
4: Qué ganas.
3: Sí, madre.
1: Ay, póngala otra vez.
4: Ay, sí.
2: No, Roberto. Sí. Si la pongo otra vez.
3: Musiquita para olvidar el tubo que dejó en la pijama.
1: No más.
2: Me reí, pues,
0: quizá vez. No era el momento, pero si eras tú. Quizá te encuentro en otra parte, en otras circunstancias, con otra actitud.

0: Hágame el berraco, favor.
1: No. Pero el man, que me dediquen eso ya.
2: No sabemos el man de dónde salió ni nada. Sí. O el man ya tiene su carrera.
1: Pelado,
2: o sea,
1: se ve como adolescente,
0: pelado,
1: ¿no?
0: El pelado él es de TikTok. Siempre ha publicado sus canciones y como sus covercitos y demás.
3: Arroba Jara.
0: Arroba Jara.
3: Con H al final, es de la ciudad de Medellín. Es talento, obviamente, de Medallo. Y tiene ese flowcito así más tranquilo, más posudito.
2: Y el man va perfilado para ser cantautor o compositor y le brota las canciones.
0: Mira, cantautor. Además, okay. Además tiene letras que son como medio cómicas sentidas. Mira, uh-huh. Esto. A ver. Creo que es esta. Y es.

0: pares. Y el 31, aquella tos se búa, te salga en vinagre. Quizás así un poco pueda sentir como es diciembre sin ti.
1: ¿Cómo se llama Pipel?
2: Arroba Jara con H.
3: Ahora, hago una pregunta. ¿El, será que trabaja vendiendo colchones que tiene detrás de eso? Y el cantante, ¿cómo durmió anoche?
4: El man trabaja vendiendo ropita y pilla lo que hace para vender ropa.
5: Si me vende un conjunto completo cantando, se lo compro y me lo llevo pues. ¿Seguro? Sí. Bien pueda, siéntase como...

0: perfectas para cualquier tipo de compromiso. Y subiendo vamos por el pantalón. Dos estilos, vos tomas la decisión. El de la izquierda para mí es la mejor opción, man, no puedo refutarle. El cliente siempre tiene la razón. Qué buena elección, es inteligente.
1: Qué pena, pero si Roberto, pero si Robert toda la vida por Team Pain, yo doy la vida por Jara.
2: Sí, sí, bravo, al final. Muy bravo. Final.
3: Y maneja diferentes.
1: Yo doy la vida por Jara.
3: Estilos.
1: Por sí. Jara, con H al final.
2: Gran camello.
1: Otro Jara en problema, honestamente.
3: Y ese pelado tiene futuro.
2: Jara con H al final. Quiero seguirlo ya mismo.
4: Busquémoslo ya
2: mismo. Genial, weón.
3: Y ya, dale, con, y ya con eso de Fade, ¿qué querrá decir ¿sí? Fade ahí? Sí. ¿Será que se le monta o qué?
2: Papi,
3: qué
2: gran trabajo.
1: Yo me estoy quedando dormido y de repente... Quizá no era el momento, pero si eras tú y yo, mierda.
5: Hay una cuestión y es que Jara con H al final, el verdadero, un video le cambió la vida. Porque le venía remando, pues remando.
1: Claro, el man, es que es la frase, muchos cantantes tienen la frase de usted está a una canción.
5: A una canción.
1: Dicen muchos cantantes. Y muchos creadores de contenido dicen, pues uno está a un video. El man la hizo junta.
3: Junta, sí.
1: A una canción y a un video, porque ojo.
2: ¿Cuál fue la canción?
1: Hay muchos cantantes que se vuelven famosos por una canción meme, después de haberle remado mucho. El caso de Kay Lynch.
2: Sí.
1: Kay Lynch es una rapera muy tesa de Bogotá.
4: Demasiadora.
1: De Madrid. Que venía haciendo, muchísima música, muy tesa como rapera. Y se le pega el relocus, papi. Que se le pega una canción meme. Y ahí se le complica todo después porque mucha gente no la percibía como cantante.
2: Es limpiar esa imagen.
1: Y le tiraba. En cambio, este pelado nace con una canción hermosa. Y ahí es donde yo peleo y digo, no me pidan que me guste el reggaetón cuando hay letras como esta.
4: Que seguramente podría ser un reggaetón.
3: Sí, sin duda. Eso tiene que
2: ahí se la digo.
3: A mí puede ser una canción de Fade toda la vida.
1: Pero difícilmente se pegue.
3: No, Pipe, por favor.
1: Sí, eso lo. ¿Dónde solo lo un reggaetonero?
2: Fade. Eso lo pueden pegar, weón. No, pero como. Eso lo pueden pegar en cualquier
3: puro
2: género.
3: Un reggaetón sad. El que le gusta
2: sí, weón. Hay letras que son inmortales. Hay letras que mandan, weón. Es que hay letras que mandan.
1: Por eso, exactamente. Pero vaya, pues, vea. Díganme un reggaetón así de bonito de los que están pegados ahora. Oiganme una letra así de Bad Bunny.
5: Te entiendo, Remis.
4: Uy, no, de Bad Bunny, no me toques ese vals.
1: No.
5: Te entiendo, Remis. Este sería un Te entiendo, Remis 2.0.
2: Sí, marica, hay letras muy lindas en el río.
4: Baile Inolvidable, ¿le parece una letra muy maluca?
1: Sí.
2: No, pero no.
3: Él es mala ley, Roberto, no te dejes.
5: No la escucho.
3: Él es mala ley.
4: No, a ver, es que puedo entender su punto.
1: Pero es que no es.
4: Lo que pasa es que siento yo que muchas. No, yo siento, Pipe, muchas veces que la gente lo que hace es que dice reggaetón, la letra es mala. Y muchas veces ni siquiera se pone a
5: la tarea de escucharlo.
4: Ahora, entiendo que es que ha habido demasiada basura hablando de
1: mucha fama, o sea, es que
4: lo entiendo, pero no puede decir que no hay una canción bonita en el reggaetón.
1: Ahora hay mucha fama y se pegan por un montón de barrabasadas. Ahora lo que está de moda es escuchar entre más guachas y más guarras mejor.
2: Le entiendo.
1: Y es la verdad, es que yo estoy soltando es un placazo, yo no me estoy inventando nada.
2: No, pero
1: ahora por eso está de moda Cris R y hasta pal puta,
2: perro.
1: Entre más grosero mejor. Entonces yo digo que yo aprecio mucho un niño que, ojo, canta. Porque canta y canta muy bien, toca un instrumento y lo toca muy bien, y además escribe una letra a la hijo de madre. Para mí.
4: Letras bonitas, yo creo que. Veamos, una letra muy linda. Yo creo que eso no es justo ante los ojos de Dios. Te di tanto amor y tú me pagaste con dolor. Pero algún día te darás cuenta lo que sentía por ti y pensarás en mí aunque estés lejos de mí.
2: Ahora solo me quedan aquellos recuerdos y en mi corazón
4: una voz que dice te quiero.
2: Te quiero.
1: Sin tu amor. Ah, sí, bueno, ya. Pero ahora no, yo estoy hablando de ahora.
2: Diría yo.
1: Cuando nació el reggaetón, habían letras muy
2: buenas. Abogando por
1: Pipe. Maisac sigue sacando, por ejemplo, letras muy berracas y muy tesas, pero Maisac no está
5: en el. De hecho, cuando nació el reggaetón nació con letras más feas, más fuertes en Colombia, sí. Panamá. Y en estos lados fue que empezamos a romantizar el reggaetón con letras bonitas.
1: Pero además lo estamos comparando con reggaetón. El pelado está cantando otra cosa.
5: Pero fácilmente puede ser un reggaetón.
2: O sea, yo digo que
3: fácilmente está a un pasito de volverse un reggaetón de Fade.
2: Yo digo
1: cualquier cosa. Pues es que cualquier canción. He tratado de olvidarte en otro amor y no puedo. También se puede volver un reggaetón. Es que cualquier canción se puede volver un reggaetón.
2: Yo digo que pues, es una balanza, weón. Es una balanza. O sea, y también es decisión del artista. Porque la visibilidad que da el reggaetón
6: es muy bárbara en la industria, en la comunidad a la que uno quiere hablar y en el éxito que uno anhela tal vez tener, un éxito económico, un éxito que tal vez sea como la reivindicar toda una lucha del man, weón. Pero sí puede que el reggaetón le quite algo de sensibilidad a una letra tan bonita.
4: A nivel
6: de
4: musical.
6: Pronto, algo de sensibilidad.
4: Pero vean, por ejemplo, el álbum afrodisíaco de...
1: Se entendió muy bien.
5: De Raúl Alejandro Afrodisíaco, ¿no?
1: Creo que se entendió muy bien.
4: Perdón, Cosa Nuestra. Pille el álbum Cosa Nuestra de Raúl Alejandro.
6: Ya mismo lo voy a dejar ahí en lista.
5: Afrodisíaco también tiene unas cosas así.
4: Sí, no.
1: Ya, por eso pues le digo, pero a mí el pelado, déjenlo ahí quieto donde está, reggaetón.
5: Pero tú dices, Pipe, si Fate se monta la canción con Jara, no le va a servir como exposición, como difusión al
1: parceiro. No, pero ¿quién está diciendo eso? Jamás.
5: No, yo sé que no. O sea,
1: obviamente le va a funcionar, y si Fate le mete su parte, pues obviamente Fate queda hace reggaetón, además que se irá a meter ahora. Falta ver, porque es que Fate hace de todo.
5: Es que esa es la otra,
1: y después de que me empecé a enamorar de Fate, no, porque me estoy enamorando mucho de Fate.
5: Es una canción fácilmente
1: lo estoy llamando después de que lo vi cantar salsa.
6: Ay, mera loca.
1: Después de que lo vi, no, a lo bien.
6: No, pero ese man es muy áspero.
1: A Fate no le quedaría difícil entrar al ritmo de este man, al género de este man.
6: Pero
1: sin
6: perro.
1: Sin problema se le podría meter. Sin pero problema. También lo que hace reggaetón, entonces puede que meta su chanteo con no, su flow.
3: Es que, o puede que siga balada.
6: Pille, mucho músico, mucho cantautor que haya ahoritica. Yo creo que ya estamos entrando a una generación donde usted puede hacer lo que se le dé la regalada gana. Guayna cantando salsa y haciendo reggaetón, sí. Fate cantando salsa y haciendo reggaetón, que ha hecho Rosalía, Bad que ha hecho Bad Bunny.
5: Bravo.
6: Entonces,
5: también.
6: Perro, haga sea una perra.
5: Eso está hermoso.
3: ¿Cómo es
6: hágale,
3: eso,
6: Pilar? Hágale, si quieren una guaracha mañana, papi.
4: Bueno, pero es que hay canciones y la gente está mandando, por ejemplo, Rojo de Balvin, El Barco de Karol G.
5: Boleritos. X19X y todas las... Y le puedo decir muchas canciones de Fate que tienen ese mismo vibe del parcero
4: Haciendo
5: Jara.
4: Que Me Amas, de Bad Bunny.
6: Todas esas que sacó Fate acústicas, como eso, suenan de chimbita.
1: Pero por eso les digo, o sea, no es necesario volver reggaetón esto. O sea, es que
4: pero,
1: en realidad la discusión
4: pero
1: hace
4: yo creo
1: que
4: quiere,
1: la discusión hace de que yo digo...
6: Le
1: que
6: coquetea.
1: Puta letra y
3: que
1: ustedes,
3: le coquetea perfecto, apenas entra el coro uno siente que está escuchando Fate.
1: La discusión hace de que yo digo que iba puta letra. Y todos dicen, podría ser un reggaetón. ¿Qué necesidad? Si así suena lindo, ¿para qué hay que volver a reggaetón?
4: Pille, voy a irme al...
1: Bueno, o sea, es que
4: me voy a quitar de la opinión. Me voy a quitar de opinar.
6: A ver.
4: El man, para los que están preguntando, se llama Jara. Y me parecería una chimba. Búsquelo.
6: Con H al final.
4: Soy Jara en Instagram con H al final. Me voy a su perfil, en donde tiene 1,821 oyentes mensuales. Voy a guardar lindo. Esto. Y voy a escuchar... Dígame un número 1, 2, 3, 4, 5. Un número del 1 al 5.
1: 2.
4: Esa es la canción que va a poner. La segunda canción más reproducida se llama Bobo con Suerte.
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4: Él estuvo en un stream de Huesco hace un par de años.
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1: Muy bravo. Ahora, eso está más cerca de ser un reggaetón que una balada.
2: Esa parte sí. Y es más, incluso el pelado subió un video anoche diciendo como, uff, ¿qué pasó aquí, güey?
1: Va a escribir.
2: Porque todo el mundo apareció. O sea, claro, la sube Fade, todo el mundo llega a la canción y el man dice, llegó el momento, o sea, la voy a grabar. Y puede que al momento de grabarla incluso la vuelva reggaetón.
3: Y le voy a decir una cosa,
2: que yo voy es, esa huevonada suena hermosa como está, güey.
3: Sí, la gente muy fastidiosa, Pipe, porque hay alguien que ya subió no sé qué fragmento a Apple Music.
4: No,
3: la canción, qué perros. Weón. Hijos de puta.
1: Por favor.
3: Perdón, pero es que... Y el parcero dice, ayúdenme en los comentarios de los videos que están muy virales, ayúdenme a denunciarlo, porque la canción no ha salido ni en Spotify ni en ningún
1: lado. Le acabo de escribir al man. A ver si de pronto nos levantamos el teléfono.
3: Ah, qué buen hombre sería.
4: Ay, se ve. Irme, para que diga él mismo qué opina.
1: Qué peladito. Y si la gente lo quiere seguir, qué chimba. De verdad, vayan. Soy Jara con H al final.
3: Lindo,
1: yo sé que la banda impresentable no nos deja morir. El man no tiene 10.000 seguidores. Hagámosle un timpeinzazo.
4: Sí, hagámosle.
5: Timpeinzazo.
1: Chao.
5: Ya mismo. En Instagram.
4: Encanta este New Music Friday.
1: Instagram, sí.
5: Listo.
2: Peinzazo.
4: Vamos de una vez. Todo el mundo a seguirá.
2: Y escríbale todo el mundo ahí.
4: Soy Jara.
2: No, ya no más. Pues ya no. Ay, la pongamos más.
1: No, es que está viendo. Perro. Porque lo va a compartir.
2: Ya. Soy Jara. Esa canción a partir de hoy ya toca eliminar.
3: Y ya si le dije, te amo.
1: Ya mismo. Y si hacemos un Team Pain. Y si hacemos un Team Pain.
2: Y ahí va y lo sigue. Ah.
1: Pain.
2: Ahí va el parcero y sigue a Team Pain.
4: Ya de una, ahí, de una ya voy.
2: De una, yo no me voy a seguir.
4: De una, la firme, la buena.
2: Bueno. No, qué talento,
3: en Instagram, digo que.
4: Ya le puse también, te amamos.
2: Estaba yo ahí en TikTok buscando.
1: Ah, regálele la historia de una.
2: Oro y salieron diamantes. Dios mío, bendito, qué hermoso.
4: Se va a tirar.
1: Sí, claro.
2: Uy, eso está muy lindo, parce.
1: Ya, chao. Se fue.
3: Qué necesidad, Jara, de contar mi historia. Así voy a poner la historia. Ya,
4: qué necesidad.
2: Chao. No, ese peladito. Con...
5: Yo ya le comenté la cancioncita. Qué gran trabajo, parcero. Lo quiero mucho. Invite a su primer Movistar.
1: Ya,
3: vamos. Sí,
5: ya.
2: Qué de nivel una. De ese pelado.
1: De una. Listo.
5: Qué gran trabajo.
1: Soy Jara con H en Instagram. Tiene ya va para los. Ya 9.900.
4: Uy, ya eso
1: allá 10.000.
4: No, lleguemos a 15.000. Lleguemos a 15.000. Okay, suave.
1: Al millón, a los que sea.
4: Total.
1: Y comparte una historia. Parce, este man. Pero comparta la historia como si fuera su artista favorito. Uf.
2: Sí, póngala como.
1: Sí, dicho. Mi mamá me dio la vida, pero soy Jara las ganas de vivirla.
2: No, no es Jara.
4: Y de llorarla, porque con esa canción.
1: Sí, soy Jara. ¿Listo?
2: No, ahí está.
4: New Music.
1: Bueno, una vez ya.
2: Una necesita más.
3: Como, un rollo.
1: Soy Jara,
4: ay, sí, una vez más.
2: Sí, no, es como cuando el otro tiene un. Es que, Robert, perdón, espere, antes de que la ponga. La canción de semana es como cuando usted tiene un uñero. Que si usted duele, pues usted lo sigue jalando.
4: Uy.
2: Por favor.
4: Porque es que es rico. Una satisfacción.
1: Oye, pues.
2: Duele, pero hay que sacárselo.
3: Duele.
1: Ahí está, a ver.
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0: Bueno.
1: Dele. Tome ese uno y...
0: Ya tiene 10,000.
2: ¡Qué tema!
1: Se nos va a morir un buñuelo, weón.
0: Ya tiene 10,000. Se le empañaron las gafas.
2: Ay, está bien.
1: No, se nos va a
2: poner.
1: Ay, María,
3: qué tema.
1: Ya le está cayendo la cascarita y todo.
3: Qué tema. Ay, marica, le está escurriendo aceite a un buñuelo.
1: Se le está escurriendo. Se le está saliendo el aceite.
0: Se le está saliendo el aceite a un buñuelo.
2: Se le está saliendo el relleno.
1: De que no le salga el queso. No.
0: Ya. Bueno, oiga, hoy hay más nuevas canciones para meterle más el dedo en la herida.
4: Ay, Dios mío,
0: hay una nueva canción del señor Maisac.
1: No, es que tipo.
2: También es para llorar porque estoy
1: estamos jugando, manito.
2: A 3 segundos de canción de llorar.
0: Maisac, canciones para llorar con el carro empañado y con las plumillas dañadas.
4: Dios.
0: La canción se llama Con Amor.
1: Marica, me gusta mucho la. Hagamos esa carpetica. Hagamos esa playlist.
3: ¿Canciones para qué?
1: No, esa no me gustó.
4: ¿Canciones para llorar?
1: Canciones para hacer corazones con los pelos que dejo allá en la ducha.
3: Sí. Ay, pero sí, musiquita suena más tierno. Musiquita para pa hacer corazones con los pelos que dejo.
0: Sonetos.
1: Sí, sonetos. Sonetos para hacer corazones con los pelos que dejo en la ducha.
0: Con amor. Vamos a poner esta primera, con amor.
3: Sonetos para hacer corazones con los pelos que dejo en la ducha. Uy, qué gran lista de reproducción.
2: Nombre de playlist.
3: Qué gran lista.
1: No, la mejor es canciones para
0: sonetos
1: para como no, la mejor es canciones.
0: Sonetos
1: para hacer corazones con los pelos que dejo en la ducha.
0: Con los
1: porque
0: pelos
1: puede ser de mujer a hombre
3: en la ducha. En la ya, ducha. Claro, tiene funciona.
1: Que abierto pues como para
3: no, está que muy linda.
0: Y un corazón con una curita evidente.
1: Y un corazón con una
3: curita. Qué gran lista de reproducción.
2: ¿Cómo va canciones para perrear en el recreo con Julius Ruiz?
4: Va bien.
0: Muy bien.
4: Viento en popa.
1: Va viento en popa. La mejor es canciones para culiar. ¿Cómo es? Canciones para culiar.
4: Con mi novia bien popería.
0: ¡Con novia! Listo. Mientras armamos la lista, ojo, hoy es New Music Friday. Esto es nueva música. La escuchamos y reaccionamos
1: yo
0: en
1: quiero,
0: vivo.
1: Yo
0: ¿qué
1: quiero,
0: tal?
1: Yo quiero, yo meto.
0: Con amor, Maisac, Nicky Jam. A ver.

0: Bueno, pues ahí
1: Dios
0: está.
1: Mío, santo.
0: ¿Cuánto le da Sebas?
2: Ay, no.
0: Seguimos.
1: Ya no, le voy a dar un sólido 8 de 10. 8 de 10. Ahorita la escucho otra vez llorando en posición fetal en mi casa y le doy un 10 de 10.
3: Le doy un puño a la pared.
0: ¿Pipe?
1: Ay, Dios mío.
3: Yo qué yeo. No, yo.
0: De mí no va a estar hablando.
3: Yo le voy a dar un sólido 7 de 10.
0: ¿Por qué tan bajito?
3: No, está bien.
2: Yo creo que
3: soy el más aburrido y doy siempre 3.
0: Escuchilla.
3: Sí, yo le doy un 7, un sólido 7, 7 de 10.
0: ¿Isa?
2: Bueno, yo no quiero ser hater, de pronto puede ser porque ahora mismo mi vibra es otra. Me gustaría como algo más animado, no sé. Yo le doy un 5.
1: Está bien.
2: Sí.
0: ¿Peláez?
4: No, pero yo sí voy fan. Creo que ahorita que todo el mundo está corriendo tantos riesgos con nuevos sonidos, con hacer mix, con explorar, con todo, estos manes volvieron a la raíz y con una letra muy ganadora. Entonces yo sí me voy tal vez con un 8.
0: Yo le doy un sólido 9.5 sobre 10.
1: Alta,
4: sí,
1: ¿no?
4: Sí, es que es muy buena.
0: Sí, me gusta demasiado.
2: Me puse de hater.
4: Está muy bien hechecita, güey.
2: Es que siento que me faltó como el prum, me faltó. Así fuera, así sea lenta, así sea balada, no sé. Siento que me falta como.
3: Es que es un gusto.
2: Lo que me gusta a mí
3: es que es un gusto.
2: Rompecilla, coge pared.
3: Ya, niña.
4: Pues es que hay una vaina que a mí también me malviaja de estos reggaetones que hablan más bien de la nostalgia con la otra nena, y es que eso. Tú vas a estar pensando en la otra nena, pero acercándole la pelvis a lo que marca otra. Entonces es como que es una hipocresía lo que hace el género urbano con esto,
3: weón. Es que esto es un tema para perrear con otra llorando por su ex.
1: Exactamente.
4: Y es que eso duele.
2: Ya saben, mujeres.
4: Eso no lo merece en el reggaetón.
3: Así es. Eso es usted. Es todo fue.
2: Mujeres, no perreen este tema que están pensando en otra.
3: Eso es póster.
4: Me encanta.
3: Eso es póster estar haciendo el amor así.
2: Y se cambia el nombre.
3: No, lo del meme, todo fue con amor. No, me debes nada. Y ella, ¿qué? Yo no, nada.
4: Pero es que, exacto.
2: Me llamo Cristina.
4: Todo fue con amor, no me debes nada. Pues si eso usted lo hace en la piscina o no, muchas gracias. Muy agradecido con su merced. Gracias, no me debes nada. Mi Dios le pague.
3: Entrar a un burdel y que una vieja me diga,
4: eso fue con amor. Y no me debes nada.
2: Ya.
4: Uy, uno queda muy agradecido. Uno se volvió a guardar todos los billetes de 2000.
3: No, por favor.
0: Vean, yo quiero. Estoy leyendo a la gente. Dice Rosalín, dice le doy 8.5.
4: Muy buena.
0: Valentina Nao dice le doy 2 de 10.
2: Valentina,
3: es que
2: ¿qué
3: hay
2: pasó?
3: Gente que dice que suena muy parecida a como a todas las canciones.
2: Sí, es que siento que no me voy a acordar de esa canción. O sea, no tengo nada que me recuerde a esa canción.
3: Exacto.
0: Juri Nieto dice 7 de 10. Jennifer dice 5 de 10.
2: ¿Vieron las niñas?
0: Yana dice 5 de 10.
2: Las niñas están punteando como yo, es que no.
0: Diego Tavares dice 1000 sobre 10, temazo.
1: Buena, sí, Dieguito, papá.
4: Vamos a llorar junto ahora, Diego.
0: Jessy Castro dice 1000 de 10, tío Ricky 8 de 5.
2: Tío Ricky,
0: dice,
2: te amo.
0: Sandra Quintero dice 5 de 10.
4: Es que parce, el estado tusa pertenece más al hombre que a la mujer. La mujer
2: Oye,
4: quiere
2: pero
4: perrear.
2: Oye, pero sí me he dado cuenta de eso.
4: La mujer quiere perrear.
2: La mujer quiere perrear, ya no hay tusa que valga.
4: Sí.
0: Pero vea, Diana dice 9 de 10, Joana dice 9 de 10.
2: Sí.
0: Jen dice normal de 10. Bueno, ahí es. Sara dice 7. ¿Qué? Se me perdió. Bueno, le ha dado bien. Laura le dice 7.5 sobre 10. 20 de 10. Ellen Lorena, 6 de 10. Bueno, ahí está. Nicky Jam, que va a estar de concierto el día de mañana en la ciudad de Bogotá, en el Estadio El Campín, que lanzó nueva canción con Maisac.
3: De casualidad, ¿no quieres estrenar por ahí una del Binomio de Oro o algo?
2: Ay, sí, podemos bailar una, escuchar una más animadita.
3: No, o sea, animadito, usted no ve que Roberto, no, estamos ya vienen los aguacates para darnos pepazos todos.
4: Oiga, pero sí está Ola triste, hay algo así,
2: Roberto. No, yo no quiero Ola triste, no, el viernes, ¿cuál triste? No, vamos a salir.
3: Si de pronto no quiere estrenar un osito dormilón hoy también. Llega Roberto, New Music Friday, vamos con un osito dormilón. No, vamos es que con No Puedo no Olvidarla del Binomio. No,
1: pero no, estamos volviendo las buenas costumbres del reggaetón triste, el perreo sad. Escuchen el álbum.
3: A mí me fascina. A mí me fascina, es que a mí me encanta, a mí me encanta.
2: Yo no soy de perreo sad, marica, sí, yo soy de perreo, es perreo contra la pared, duro y puyudo.
4: Pero entonces, cuando has estado medio triste, ¿tú qué escuchas?
2: No, papi, para arriba.
4: No, pero no me niegue una emoción, no me niegue una emoción, porque entonces cuando usted se malviaje,
3: Dios mío.
4: Estás
3: llorando, estás llorando. Dígalo, pues, bobadita, dígalo, pues,
2: sostenida.
4: No, no.
3: Le metemos.
1: Sí, marica.
2: No, yo triste escucho yo mico.
4: Yo, mico, ok, bien.
1: Estrenemos esto.
4: Uy, hagamos un programa hoy bien, pero como de cantina.
2: Estrenemos esto.
4: Uy, Roberto, ¿qué me le está pasando? Está emocionándome a Pipe. Le está cumpliendo un sueño a Pipe, weón.
0: Feliz mañana, buenos días.
3: ¡Dios mío!

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0: 8:06, estamos al aire en Impresentables a través de los 40. Oiga, hace algunos minutos estábamos hablando de un cantautor colombiano. El señor Soy Jara. Y dijimos, parce, se mantiene esta. Tiene esta canción para que vayan y lo sigan. Hagamos nuestro team paint de la música acá.
1: Sí, lo estamos haciendo.
0: Ojo, tiene esta canción.
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3: No, por favor, ya.
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0: Así que usted vaya ya mismo y sígalo.
4: Estamos claros en que el meme va a ser como durmió anoche.
0: ¿Cómo? Y usted vaya y sígalo. Vaya y sígalo de una vez. En Soy Jara con H al final.
3: Ya, vamos.
0: Y le tengo una noticia.
3: No me diga.
0: Le escribimos.
3: Ay, Dios.
0: ¡Chan! Contestó. ¡Chan! Y en minutos va a estar al aire en Impresentables. ¡Chan! Y le vamos a hacer una propuesta. ¡Chan!
4: Yo.
0: Le vamos a decir que más allá de le íbamos a mandar un enlace para que se conectara y verle la cara, pero mejor llamarlo y luego le mandamos tiquetes para tratarlo como a cualquier otro artista y que venga a los estudios de Impresentables.
3: ¡Vamos! ¡Vamos, Colombia!
5: ¡Qué chimba!
0: Si vamos a hacerlo, vamos a hacerlo bien.
5: Si vamos a hacer un team peinzazo, que sea un team peinzazo.
0: Stop.
5: Me encanta.
4: Vamos,
5: y que ya pasó, ya va 10.200.
3: Vamos.
5: Ahí, y subiendo. Sí. @ soy Jara. Termina en H. Soy Jara.
3: Soy Jara.
4: Soy Jara.
0: Vaya, sígalo ya
5: H
0: mismo.
5: Es importante.
4: Vamos
5: final.
4: A hacer un cancerberazo.
3: No.
5: ¿Qué? No. Primero el team peinzazo, luego cancerberazo.
4: No, pues, o sea, que se vuelva muy famoso por su música.
5: O no, hagamos un...
4: Cancerbero lo único
5: que
4: hizo en la vida. Cancerbero lo único que hizo en la vida.
5: Parce, y si el man es tan bueno, ¿por qué no hacemos un blesesazo y lo secuestramos aquí?
3: No.
5: Que se quede cantando.
3: No. Es un Juan Peláez. No. ¿Cuál blesesazo?
5: Ay, es un delito, bueno. Tienes razón. Sí, ay, mejor no.
0: Bueno, vaya ya mismo, soy Jara con H al final, ¿listo? Y gracias a la banda de Impresentables que ha estado...
1: Siguiéndolo.
0: Siguiéndolo y queremos que sean más. ¿Listo?
3: Hágale pues.
0: Para que de una vez vayan ya mismo.
4: Hey, Roberto, ¿podemos tocar algo entre los dos? Venga.
0: No es necesario. 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
4: Roberto, ¿nos podemos tocar algo? Sí.
1: Dale. Tóquese algo.
3: Tóqueme una que me haga llorar, una que me haga llorar.
0: Oiga, yo le quiero sugerir a la banda Impresentables que nos ve, por ejemplo, a través de TikTok, que nos vean en horizontal, se ve mucho mejor.
3: Se ve más bonito. ¿Listo?
0: Igual si nos quiere ver en vertical, todo bien, si no, amplía la pantalla y nos ve horizontal.
1: ¡Tóquese algo!
3: Sí, va a quedar
0: bueno, bien. A ver, Peláez.
3: Tus cachetes. Tóquese una bien buena, pero una que me haga llorar.
4: Espere, que es que estamos la canción de moda. Espere que vamos a que estamos tratando de tocar la canción de moda.
3: Quiero de la de Harit.
0: No, pero no le hagamos, dejémoslo que el... Otro que otra de vaina.
3: Quema el micrófono.
4: No, pues, anhelos tengo de verte, Villamiel.
3: Espera, acerca el micrófono, pues.
4: Y la tocamos entre los dos. No, la tocamos entre los
1: dos. Dale, tóquenla.
4: ¡Va!
3: Ahí le fue mal.
0: Toqué otra. Ahorita sacaron una buena. Toqué una, ya.
6: Algo que no se
0: sepa. Que tenga.
4: Algo que nos prenda.
6: Cojar todo aire.
3: Rico.

0: kilos de coca.
1: Oh, ¿qué está pasando?
0: Iban con rumbo a Chicago. Así lo dijo el soplón, que los había denunciado.
1: ¡Qué buena! ¡Avanta del carro
0: Cristo
1: rojo!
0: ¡Christopher! ¡Christopher! ¡En tu cara, Leonardo Cuervo!
2: Fue una izada de bandera, güey. Hace rato no nos hacían izada de bandera. Deberían al menos una vez al mes izada de bandera.
3: Y hoy es viernes.
4: Que por su excelente desempeño académico merecen izar
2: el pabellón nacional.
1: Roberto es el pabellón. Roberto es el juramento a la bandera.
2: En cuatro tiempos. Un, dos.
1: Roberto es el profesor, la bandera.
2: Todo. El profesor de educación.
1: Como mi mamá, mi mamá la cocinera, la bandera.
4: Y no le digo qué más era.
3: Era la mejor chef.
2: Mamá, hermosa. Doña Lolita,
3: la mejor chef.
2: Yo exijo. Porque conocer la sazón de Doña Lolita.
1: Porque también era prepaguito.
3: No.
4: Mamá,
3: pero consiguió los nuevos planes, pues pago.
2: Idiota. Oiga, estuvo linda la muestra de talento.
3: Muy bien. Muchas gracias, muchachos.
1: Por el talento, chicas.
3: El acto cívico.
4: Sí, ese es el verdadero acto cívico.
2: Estuvo lindo.
4: Que está viendo esto en la mañana del día de hoy.
1: Jurando bandera. ¿Quieren otro temita? Tenemos más. Tenemos un repertorio grandísimo.
3: Oiga, ¿vieron que ahora hay nuevo hack en WhatsApp?
5: ¿Qué? ¿Para qué? ¿Otra infidelidad?
3: No, resulta que si usted actualiza WhatsApp, tiene todo actualizado.
2: Sí.
3: Si usted manda, ojo, no es un sticker. Si usted manda el emoji del balón, se le cambia por el balón del mundial.
1: Bobo. ¿Quiere que le muestre?
5: ¿Quiere que le baile?
1: ¿Quieres que le baile?
5: ¿Haría eso por mí?
4: ¿Dónde está Roberto?
3: Por ejemplo, lo voy a escribir a... Perpelaes.
5: ¡Ay, sí! Tienes razón.
3: Vea.
5: Es correcto.
3: Le voy a... Este es el señor Juan Peláez. Estoy en la conversación.
2: Sí.
3: Abro mis emojis. Estos son mis emojis.
2: Sí.
3: Le voy a poner un balón. Usted pone el balón normalito, el de fútbol, y se le va a convertir.
2: ¡Ay, qué lindo!
3: En el balón del
1: mundial. Y brinca. Si usted lo manda y pisa ahí. Si solamente manda uno sin mensaje, esto es una conversación con Roberto donde
3: no. Si usted manda uno, por ejemplo, a Peláez.
1: No lo puedo mostrar porque no es
3: a Peláez.
1: Cosas muy sexys.
3: Si yo le mando, por ejemplo,
2: ¡ay, qué bonito!
3: Un balón, pille. Ra.
5: De ahí brinca. Se cambia.
1: Pero pisa. hola. Ay. Sí, dos. Tóquelo.
2: Sí.
1: Cada vez que lo toque, brinca.
5: Sáquelo.
1: Dalo.
2: Ay, qué lindo.
1: ¡Ah! ¡Qué flowcito!
5: Sí.
2: ¡Ay, qué lindo!
4: Ahí tienen.
5: Lindo, sí.
2: Gente, les doy el dato. Con el de tenis no funciona. Como para que lo tengan claro.
1: El de voleibol no rebota.
2: No, el de voleibol no rebota.
3: El
2: pase
3: se llama Trionda, ¿no? El balón.
4: Sí, el balón se llama
2: Trionda.
5: Sí.
2: ¿Por qué? Pues porque son los tres países, ¿sí? Qué pregunta tan estúpida.
3: No sé, la verdad. ¿Sí? Como una cuerda de los balones del Yabulani en el... ¿Cuándo fue que Yabulani? En el 2010.
2: Ok.
3: Es Trionda.
5: Let's go.
3: Así que bueno, ahí está.
2: Muy bacano.
3: Que sepan, buen hack.
1: El que más recuerdo es el Brazuca.
3: Hace en Brasil.
1: Es el que más recuerdo.
3: Brazuca.
2: ¿El nombre del balón?
3: Jabulani, ¿te acuerdas? ¿Cómo?
2: ¿Nombre del balón? Brazuca.
5: Yo no sabía que tenían nombres.
3: Sí.
2: Y es que son tanto el nombre del balón como el nombre de la mascota del...
3: Marica, yo tengo una
1: Brasil
3: pregunta.
1: Brasil era un armadillo. ¿Sí?
3: Yo tengo una pregunta para este mundial.
2: Sí.
3: ¿Por qué si Estados Unidos y México ya habían tenido mundial y sus mascotas fueron muy relevantes, por qué no volvieron a usar las mascotas de esos mundiales para este mundial en una versión más actualizada?
1: De más que tiene.
3: Pero ya tuve y fueron relevantes.
2: Parce, y es que fueron muy relevantes y es el mercado de la nostalgia también. A mí sí me parece que hubieran roto muy bien. ¿No será que por la...
1: No para todo el mundo también.
2: Lo que se carga el trío tal vez.
1: Es que ahora hay un montón de nuevas generaciones que a las que les hubiera importado un carajo.
5: Yo, por ejemplo,
1: si eran las mascotas de hace años.
3: Por eso. Entonces, como le vale huevo, a ella le va a parecer nuevo. Pero a Peláez le va a parecer emocionante.
2: Y yo sé que hay nuevas generaciones, weón, pero usted sabe lo que es un papá diciéndole al hijo, mijo, esto pasó en el 94 y vea, esta era la mascota.
1: No sé lo que es un papá diciéndole nada a un hijo viejo.
3: La mascota, de este mundial, pues son tres mascotas. La mascota de Estados Unidos, es una por cada país anfitrión, es como un águila, que supongo yo que es un águila calva.
6: Sí.
2: De cabeza blanca, es Estados Unidos, ¿no?
1: De cabeza blanca, sí.
2: Para Estados Unidos es de cabeza blanca.
3: Mundial 2026. A ver, Clutch, es un águila calva, que representa la energía, el optimismo y el trabajo en equipo.
1: Es ridículo porque todo se lo quiere saber. Si el pelado deja dar su opinión y dice que es una águila calva,
2: tiene toda la razón.
1: Pídale perdón.
2: ¿Me perdonas?
3: Te perdono.
2: Gracias.
3: ¿Se acuerda que el águila calva es una de las insignias de Estados Unidos?
2: Bolos de ellos, sí.
6: De Canadá es como un torito.
3: Es alce.
2: Alce, sí, señor.
3: Animal.
1: Torito, dejen al niño.
2: Un torito. Nosotros no sabemos casi de geografía.
3: Pero son el castor de Canadá, los más representativos son el castor.
2: Y el alce.
3: Y el alce.
2: Pero escogieron.
5: ¿Y qué es el alce?
3: Escogieron, yo creo que a ver. Maple de Canadá. Es un alce aficionado al arte urbano y a la música.
2: Ok. ¿Maple es el nombre del animal o es el nombre de la mascota?
3: Es el nombre de la mascota, okay. Que además es la hoja que está. La hoja de Maple.
2: La que está en la bandera.
5: Maple.
3: Pero si usted ve, por ejemplo, la mascota del Mundial de Estados Unidos, por allá en los años 90.
2: Era un perrito.
3: Era un perrito.
2: Y muy lindo, güey.
1: Horrible.
3: Muy bonito. O sea, entiendo que sabes que quisieron hacerlo mucho más.
1: No. Horrible, está horrible. Lo que pasa es que para ese momento era una figura.
6: Claro, pero.
2: No, pero. Ese perrito era muy lindo y muy ganador.
1: Horrible está.
5: Está anticuado.
2: Se llamaba. Sí.
3: El perrito se llamaba Striker.
1: Lo vivieron, todo bien, pero para mí está horrible.
6: Pero si hacen lo que dicen de la
3: nostalgia. No, yo no lo viví. Yo tenía 2 años.
6: Tenía 2 años, Roberto.
1: Yo no había nacido.
6: Si hacen lo que ustedes dicen de la nostalgia, lo pueden hacer. Tuneadito, que saca el perrito.
2: Sí. Claro, versión de ahorita. Sí. Y qué mejor que un perrito.
5: Pero también cuando hacen eso, a veces se lo cagan.
1: Me parece que un perrito no tiene como mucho significado, a menos que sea loquillo.
2: Parce, para la gente, en el 94 un perro, y ahorita que pongan un perro culazo, sería hermoso.
1: Si no eres loquillo, pues no te da un perro hoy en día. No, me decía, no, pero el perro es muy usado en muchas cosas, siento yo que no hubiera causado tanta relevancia como el águila calva. Por ejemplo,
2: me quedo con el perrito.
3: Perdón, yo siento que esta vez las mascotas del mundial han valido.
6: Perdón,
2: sí.
6: ¿En México? ¿Cuál era la de México? Un chile, ¿no?
3: El de
6: México. No, mundiales.
2: El de México. ¿Cuándo fue México?
3: Era. Fue chile, un chile. Con bigote y sombrero charro. Se llamaba Pique.
6: México ha hecho 2 mundiales, no, 86 y cuál más.
2: Sí, hubo otro mundial de México, creo, pero hace mucho, güey.
6: Pero entonces el chile. Me han dicho un chile.
1: El chile y un perro, no me parecía tan bacano.
2: El chile no me asara.
1: Me parece que está mejor el águila calva, Maple. Me parece.
5: ¿Es el
1: que
5: chile?
1: Está,
5: no, ahí. Papi ni se le entiende la cara.
6: Ese huevo icónico.
2: No, pase.
1: Sí. Yo. Porque además el sombrero es como un taco, creo yo.
2: Como un sombrero ranchero, weón.
5: Pero también
1: está doblado. Pero es que mira que en las puntas está dobladito.
3: Como un sombrero.
2: De charro mexicano. De charro mexicano.
1: Perdón, sí, soy un estúpido.
5: Pero está bien, tiene doble.
1: Pues yo lo veo como un taquito, me gusta.
2: Está lindo, sí, claro. Pues porque tiene la doble intención. No sería amarillo ahí. Se ve como un taquito, no, tiene todo. Trata de incluir todo. ¿Me está haciendo un albur de pene?
1: No.
2: ¿No? Ah, sí, el chile, yo como chile. No. Yo como chile.
6: Ese en el de México es que como un
1: leopardo. Usted se alburea solo. Le pregunté si le gusta. Yo como.
2: Yo me trago un chile.
3: El de México es el jaguar. Acuérdese que ellos es uno de los animales, pero insignia de la cultura mexicana.
2: La azteca. Sí.
1: Ah, bobo.
3: Así que yo lo hubiera actualizado. Yo hubiera hecho eso, pero pues como,
2: claro,
3: como algo chimba.
2: No, pero es que sí valieron, weón. Y es que le digo la verdad, sí está muy engorroso esto de que sean varios países, entonces le van a dar a uno de a 18 animales ahí, como venga, coja cada uno.
6: Está difícil, sí.
2: Qué pereza eso.
1: A mí esos muñequitos me parecen hermosos, weón. Qué pena, pero a mí sí me parece.
5: Ay, pero no, valieron, no, weón. No, están como valieron, todo hoy en día. No, yo no los
2: todo se ve así.
5: Me gustan más los de antes, retiro todo lo dicho. Esos pelados siempre lo...
1: No, a mí me gusta.
5: Parece un emoji, papi.
3: Valieron, sí.
2: Vamos a hablar claro, valieron. Están muy suaves.
5: ¿Qué pasa eso? Yo siento que hoy en día toda esa gráfica como que se ha modernizado tanto que pierde la magia.
2: Exacto, eso es estándar. Hay que romper esa línea gráfica. Es mera animación 3D barata.
5: Sí.
2: Es, animación 3D barata. Ya, weón.
5: Bueno,
2: tú
5: que tienes derecho.
2: Ia, hazme un tiquecito que juega fútbol.
5: Sí, no, me dice chile con un taco, te deja pensando. Es taco, es chile.
2: Es meterle identidad.
5: Es chile, es pene, no.
6: O sea, al fin, uno los empieza odiando, pero después los va a querer.
3: No.
6: Mire, sí, mire, el de Qatar, ¿qué era?
5: Ni me acuerdo, ¿viste?
3: Me acuerdo que era como el fantasmita.
6: Ah, ¿vio?
2: Pero ese fantasma a mí sí me gustó desde el momento cero, güey.
6: Era muy bacancito, ¿no?
2: No, a mí el fantasma, pero desde el momento cero.
6: Ahorita Pipe lo dijo, el de Brasil.
1: Se puso de moda, entonces ahí sí todo el mundo lo quiso desde el momento cero.
2: No, perro, no.
1: Todo el mundo escuchó a Jason Jiménez desde su primera canción ahora. No,
2: el fantasma, o sea, el fantasmita de Qatar desde el momento cero.
6: Ahorita Pipe dijo el de Brasil, ¿cierto?
5: Es más original.
1: Lo amo, el armadillo de Brasil, lo amo.
6: Uy, qué suave. Y a lo último uno se acuerda. No,
3: a mí esto no me, a mí esto no me mueve nada.
2: Pues hablémoslo. Hablémoslo al final.
1: El de Qatar sí está muy bonito.
2: El de Qatar es bellísimo.
1: Es que yo sé, mire, mundial. Yo sé
6: y empecemos
1: mundial, no
6: porque
1: vi.
6: No es un fantasma.
2: No, realmente es la burka.
6: Es la burka.
5: Ay,
2: sí,
5: ya,
2: es la burka.
6: Bien, es muy
2: solo bacán. Que la marica, qué genialidad. O sea, sí, tiene toda la identidad pensado, del sitio. Muy bien.
1: Ojo, es uno fue Qatar.
3: Es un cufilla. Se llama así, ojo. Se llama cufilla, no es una burka. La burka es distinta.
2: Ok, cufilla.
1: Ah, eso fue 2022.
6: Ahí Mundial estaba, de Leonel Andrés Messi.
1: Ayer era yo vigilante y no clasificó Colombia.
3: Perdón, pille,
1: no
3: le acabo
1: un partido del Mundial de Qatar.
3: Le acabo de pedir a una IA, actualícelos a los dos, a las dos mascotas.
2: Pues, genial idea.
3: Como si fueran para el día de hoy.
2: Se ve hermoso, bro. Véalo.
1: No, una putería.
6: Papi, no se ve mal.
3: Yo preferiría eso. Con todo cariño.
1: A mí me parece que las actualizó como las mascotas de las
3: hoy.
1: Que hay ahora, sí.
3: Claro, pero
6: la nostalgia de la gente.
2: Pero te pega la nostalgia, güey.
1: Pero no a todo el mundo, güey.
2: Sí, tienes razón.
1: Es pues que no es para todo el mundo.
3: Ahora, pero entonces les va, o sea.
1: Y es que acuérdense que
3: usted no va a extrañar lo que no conoce. Entonces, ¿a qué voy yo?
1: Desde el 94 hasta ahora, huevón, hay un montón de generaciones, Maica, que
2: ¿sí?
1: Le vale forros y existe.
2: Sí, perro, pero usted no puede desconocer el pasado. Así de fácil, huevón. O sea, usted no va a desconocer.
1: Pero puede quedar en
2: los
1: él.
2: Visconti no suenan hace cuánto. Julio Jaramillo no suena hace cuánto.
1: Pero no se puede quedar en él.
2: O sea, que usted no acepta un Juliazo Jaramillo.
3: Pero por eso lo actualiza. Yo hubiera hecho eso, pero pues...
5: También es verdad que yo siento, viendo a los tres muñequitos juntos, que quisieron hacer los tres países con una misma línea gráfica.
2: Sí, ya también es.
3: Y que fueran animales, sí, porque evidentemente...
5: parecidos. Claro. Entonces, también de pronto eso es no hubiera pegado con esa idea que querían.
2: Tiene lógica.
6: Y hoy la nostalgia está de moda, Pipe. Mire lo que han hecho las marcas.
2: Siempre, perro, siempre la nostalgia.
1: Tenían que ser, vea, tenían que sacar... un boliqueso de Estados Unidos. Ya, un boliqueso naranjado.
2: Una hamburguesa.
1: Ya, de México tenían así. De México el Chavo del Ocho. Y de Canadá. No sé qué.
2: Pero es
1: Canadá.
2: Que pille, marica, es que siento que también es un cabezazo. Las pocas búsquedas de mascotas, como el de Italia 90, que es algo inanimado, que es que creo que ya también está muy trillado el animal. Entonces vea ese acierto tan chimba, sí, como el símbolo de Qatar. Y eso está muy bacano.
5: ¿Cuál sería el de Colombia?
2: Como yo recuerdo el de Italia, o sea, siempre que lo he visto, yo era muy pequeño, pero el de Italia no era como una figurita Lego, solo las partes. Ya insinuaba que el muñeco de Italia, la mascota, vea, eso es una vaina muy disciente, Dios. Siento yo.
6: Pero es muy bacán.
2: Muy minimalista, le fue muy bien. También es un clásico pensar en el de Italia.
6: Pero es verdad lo que vos decís, lo de los animales uno lo lleva mucho a la recordación.
3: Vea, Colombia, por ejemplo, cuando fue el Mundial Juvenil en 2011, hubo un papagayo que fue mascota de Colombia. También ha habido, digámoslo, otros como por ejemplo un colibrí para diferentes...
2: ¿Usted no recuerda deportivos? ¿Un caimán? ¿De qué fue el caimán, Roberto?
3: Fue de la Selección Colombia para el Mundial de Estados Unidos que se llamaba Max Caimán.
1: Sábados Felices.
3: No, eso no, es lo que caimán.
2: Ay, ponga Max Caimán. Max Caimán era muy bonito.
3: Pero eso fue una estrategia más de venta que fue... ¿Qué pasa si tenemos una mascota de la Selección Oficial. Colombia que además, como nosotros creemos en tantas cosas, como si fuera
2: sea
3: un Buda.
2: Una cábala.
3: Sea una cábala. Entonces, la historia cuenta que si usted le
2: rascaba la barriga
3: a Max Caimán, le iba a ir bien a la Selección Colombia.
2: Rascarle la barriga a ese caimán le iba a ir bien a la
5: Pero
2: selección.
5: Ese caimán, ¿no? Está a la verga.
2: Está muy chévere. Es un caimanzote, güey. Es un crack. Oiga, eso, qué chimba conseguirlo, qué chimba conseguirlo.
3: ¿Sabe quién debe tener? El señor Julio Correal.
6: Eso te, le iba a decir yo. Él fue, la, claro. Él fue como que.
3: Él hizo parte, él hizo parte de todo lo de Max Caimán y en algún momento cuando les tocó viajar, porque ese personaje se volvió muy importante y tenían que llevar un peluche de estos gigantes o un muñeco grande de tamaño real, le pidieron a alguien que fuera Max Caimán y Julio, bien llevado de plata por las deudas, terminó siendo él Max Caimán y él fue quien estaba dentro de Max Caimán.
2: ¡Qué gran historia!
3: Sí, señor.
6: Sí, muy bacano. Yo la escuché la otra vez.
3: Sí, es la historia.
2: ¡Qué gran historia!
1: Claro.
3: Wow. Ahí está. Pero, y vea, por ejemplo.
1: ¿Se ha visto la mascota del Nacional? ¿Usted sabe quién está dentro de la mascota del Nacional?
6: ¿Quién?
1: Julio Correal. Nah.
6: De Nacho, de Nacho, sí, Nacho.
2: Julio Correal está dentro de Nacho.
1: Está dentro de Nacho.
6: ¿Sabe quién está Nacho? ¿El tiburón? Luda Silva.
5: ¿Sabe quién es Willy?
2: ¿Sabe quién es Willy? Luda Silva es Nacho.
1: ¿Sabe cuál es Willy el tiburón? El de Junior de Barranquilla.
2: Ah, pero parece sí. A ustedes no les gustaría.
6: Isabel.
1: Hay un char.
2: ¿A ustedes no les gustaría lo bien ser mascota?
5: Dentro el primogénito de la char.
1: Dentro del tiburón hay un char, güey.
2: Un char, un shark.
6: Uy. Buena pelada.
1: Maldito.
2: Oiga, severo ser mascota. Yo sí me le metería mucho. Si a mí me ponen y sea mascota.
1: A mí me propusieron ser la de una droguería. Cuando estaba, a mí en algún momento me propusieron ser como la de una farmacia. Como que todo el día tenía que jalar gente.
6: Para camellar.
1: La gente. Uy, y no sé qué. Uy, papi, en el centro en Medellín. Me pongo yo ese traje. Duré 20 minutos con ese traje, güey.
3: Busque Bambuco. Bambuco Mundial 2011 Colombia.
1: Pero eso es que, o sea, nosotros no hemos ido.
2: Claro, su
3: juveniles.
2: Eso.
3: Sub-20, ese fue Mundial
2: Sub-20. Sub-20 fue eso.
3: Que creo que ese, ya, díganme canzón, creo que ese fue el Mundial canzón. En que estuvo Tim Payne. En Colombia.
5: Ah, Bambuco.
2: Ay, qué lindo. Sí, ese fue.
5: Todo tiene conexión.
2: Se llamaba Bambuco.
3: Bambuco y era un papagayo.
2: Qué gran nombre.
1: No, es que era perico. Tenía mucha lógica.
3: Él es siguiente, como para verlo, no el.
2: Sí, es que se está ahí. El dibujito. Es mejor ver el dibujito. Oh. No el disfrazado.
3: No, pero.
2: No, yo creo que es salirse.
3: Yo creo que acabemos el programa.
1: Perico, vale verga, la verdad.
2: Perico. Qué Pericles. Descarado.
3: Pericles.
2: Pericles. Qué gran nombre de personaje.
3: No, pero él lo tiene ahí a la derecha.
2: Ahí.
1: A Colombia lo está matando la de su vida.
5: Roberto, ¿te pareces a Bambuco hoy?
1: La crestica.
2: Qué buena Isa.
1: Así tirado.
2: Roberto es Bambuco.
3: Yo fui rey infantil del Bambuco.
2: Roberto
1: es
2: Bambuco.
1: Gato no menor. Gato no menor es rey infantil del Bambuco. Fuera de
2: ¿lo
1: eso.
2: Bien?
5: ¿En serio?
3: Sí.
2: Y usted le tira, le ponen un Bambuco y usted
3: sí,
2: mete paso.
3: Yo sé, me los paso, o sea, el rabo de gallo aquí, tan, que coqueteo, tan. Sí, claro. Bueno, pero ese,
5: el coqueteo. Fue,
1: sí, el rabo de gallo. Si yo pudiera volver al pasado, hagamos la pregunta que hacen
2: en la próxima izada de bandera, baile Bambuco.
1: Hagamos la pregunta que hacen en todo podcast, en algún momento del podcast.
2: ¿Qué?
1: Si usted volviera al pasado. ¿Usted puede volver al pasado en algún momento?
2: ¿En qué momento?
1: ¿A qué momento volvería? Yo no volvería ni a recuperar mi hogar, ni mi familia, ni mierda. Yo volvería a ver a Roberto ganándose el rey.
2: Roberto, en la próxima izada de bandera, baile Bambuco con Isa, ¿sí? Se lo ruego. Queremos un bambuquito, Roberto.
3: Va a acordar yo además de eso.
2: No va, pero se acaba de decir.
5: La memoria, yo quisiera volver.
1: Parce, ese momento tuvo que haber sido histórico. O sea, la gente no sabía lo que estaba por venir.
3: Perdón, mira, así serían, por ejemplo, las mascotas actualizadas. ¿Usted tiene abierto WhatsApp, Uribito?
2: Eso, póngalas, Uribito.
1: Andar, Kevin.
2: Uribello.
1: Kevin.
3: Se lo voy a mostrar para que la gente vea y opine. Si le parecen mejores estas mascotas o las que están. Voy a mandar las dos. Los originales.
1: No me quedo con las que están.
6: Muchos recuerdan a Naranjito.
3: Naranjito.
2: Claro.
3: Ese fue el de España.
6: España sí, del 82.
3: Moncho. Sí, señor.
2: Ese también ahí tuvo está. Flow, ponga tuvo la segunda mucho primera. Nivel.
3: Ponga la segunda, mi papá.
2: La siguiente, mi amor. Esa.
3: Esa sería la imagen. No,
2: esa es la actual.
3: Esas son las mascotas del Mundial. Ya. Si les hubiera dado por el mismo estilo de ilustración, tener las mascotas tradicionales de los dos mundiales que se han jugado en México y en Estados Unidos, se vería así.
2: Ya, sí. Uy, sí, le compro.
5: No sé, es que no pega.
2: Pero tu argumento está chévere, que son animales, weón. Ya, coja los animales. Y entonces el taco ahí desentona. El taco, el chilecito desentona.
5: Desentona el alce con el estilo del perro, o sea, desentona.
7: Claro, pero pues el alce.
2: Sí, es que el alce queda ahí.
5: Sí, en el tema gráfico, y como lo ponen siempre al lado, ya no sé.
1: A mí no me parece, pues, como traer a los de
2: pregunta.
5: Es que siento que es un arroz con mango, no pega.
2: Roberto, no cabe la probabilidad también.
7: Pero eso somos, ¿no? También.
2: No cabe la probabilidad de que haya problemas de derecho también, en caso de que.
7: Pero la FIFA son los dueños.
2: Ellos son los dueños de esas mascotas. Sí, ok. Sí.
7: No sé, creo yo.
2: Es que desentonaría el alce. Es como, ah, tú no has tenido mundial.
7: Pero entonces pongan a Justin Bieber. Algo típico de Canadá. A Drake. Sí.
2: Sí, buen punto.
1: ¿Cuál es para Colombia?
7: ¿Por qué?
1: Está en Canadá.
7: Bueno, 8 de la mañana, 30 minutos.
1: Con respeto.
7: ¿Qué es?
2: Con respeto.
1: Despeto.
7: No te creo.
1: ¿Qué pasó? ¿Con quién hablas?
7: ¿Qué pasó? No te creo, me cago.
5: ¿Qué?
7: No te creo, me cago.
5: ¿Qué?
7: Me cago.
1: ¿Pero qué pasó, Bobo? ¿Estás viendo programa?
7: No sabe. No sabe lo que pasó. Vamos a llamar a alguien.
6: ¿Qué? Pero ese ya le asustó a uno.
7: Le voy a marcar de una. Le voy a compartir un teléfono. Para que le peguemos una llamada.
1: No te creo, me cago.
7: Hay un señor que se volvió muy viral. Pipe, ¿cuál es la historia?
1: Un señor no, un joven, un adolescente que se volvió muy, muy viral en los últimos días. Jara, así aparece en TikTok, con H al final, y en Instagram, soy Jara, con H al final. El hombre publicó una cancioncita de él con su guitarrita. Dice, quizás tú, y duele mucho. Es una canción muy hermosa que publicó. ¿Qué pasa? A la canción le empieza a ir muy bien, la gente empieza a ver y a reaccionar a este cortico que él subió. Y Faith, en un momento, sube y, o sea, sube la canción y pone arriba, qué hijo de puta tema. O temota, hijo de puta. La canción se vuelve muy viral, obviamente, y está por todos lados y es preciosa. Hemos intentado contactarnos con el muchacho, señor Roberto Cardona. No sé si se haya podido, no sé si lo hayamos logrado, pero queremos traerlo al programa, obviamente.
7: ¿No le ha llegado ya? Es que creo que no hay, es internet, ¿viste?
1: ¿Pero es el número de quién?
7: Me conseguí el teléfono de él.
1: ¿De quién? De
7: Jara. Jara.
1: Bobo.
2: De Jara.
7: Jara.
2: Jara.
7: De Jara.
2: Jara.
7: Jara. Jara. Y lo vamos a marcar.
1: Ay, güey, pucha.
2: De Jara.
1: Le estamos intentando llamar, ¿no, mamá?
2: Yo soy Jara.
1: Mientras tanto, les puedo recordar cuál es la canción.
7: Por favor, a ver, un poco...
2: Ya me está dando escalofrío la cancioncita.
7: El plan que nosotros tenemos es, así como usted le regaló un espacio en sus redes sociales, una conversación con un amigo para contarle la historia sobre Tim Payne, este tipo de cosas, hagámoslas también con los que están más cerca. Y digo más cerca, con alguien que comparte territorio con nosotros. Con un artista de nuestro país...
1: que canta lindo.
7: Que canta una chimba. Y que podría ser el siguiente artista que usted va a escuchar todos los días. Así que si lo quiere seguir, soy Jara, aparece.
1: Si usted está entusiasmado o despechado, le recomiendo que no escuche esa canción porque se va a querer pegar un frutazo.
5: O no seas.
2: Observemos.
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0: Quizás no era el momento.
1: Dios. Bueno, cada vez que dice quizás no era el momento.
2: Pero cada vez que entra ese corito, cada vez que me confirma más que sirve para un reto.
3: Bueno, pues que lo cuente él. Creo que está ahí en la línea. Jara, ¿cómo le va? Buenos días.
4: Buenos días por la mañana. ¿Qué más? ¿Cómo está? ¿Qué dice el equipo? ¿Cómo
3: hermano,
4: está?
3: Hermano, bienvenido a Impresentables. Y no por grosería, sino por propuesta, queremos que esta entrevista sea corta.
4: Eso.
1: Hasta luego y que esté muy bien.
3: No.
1: Gracias por haber estado.
3: Oiga, ¿usted dónde anda en este momento?
4: En este momento, bueno, yo vivo en un pueblito muy bonito, se llama Barbosa. No sé si han escuchado de hecho.
1: Sí, eso, Barbosa, yo soy de Sonzón.
5: Muy buenos los mangos.
1: Pues
5: de
1: quería solamente contarles, eso no importa, pues, porque quería decirle.
3: ¿Y usted a qué se dedica?
4: Sí. Bueno, ahorita pues con el proyecto le estamos dando con morros juiciosos, tenemos un emprendimiento también de venta de sándwiches y todo lo que está pasando, parce, eso nos tiene como corriendo, ¿sí me entiende? Qué locura todo, de verdad.
3: Quiero que me cuente en voz suya, ¿qué está pasando?
4: ¿Qué está pasando? Que de un momento a otro yo monto un video a mi TikTok y en la noche de ese día me di cuenta que el Fercho Fade, uno de mis artistas favoritos, me hace un video con el tema y de ahí para adelante usted no sabe la locura que se ha desatado, de verdad, qué locura. Como 2000 videos hechos por las personas en un solo día, o sea, un montón de cosas que a mí al equipo nos tiene como que venga, ¿qué está pasando? ¿Sí me entiende? Y no, muy contento.
1: Jara,
4: muy
1: contento. ¿Quiénes le han escrito?
4: Bueno, a ver, me han escrito, yo creo que todas las personas que antes de pronto yo había tocado la puerta y como que no, ¿sí me entiende? Ahora me están escribiendo. ¿Qué tan? Pues es como, bueno. Y de figuras que sé que ustedes distinguen, me acabo de hablar ahí de Victoria Merlano.
1: Ok.
4: Acabo de hablar, me dice que está puesta para que hagamos el videoclip, para hacer la modelo. Y no, marica, no, qué locura todo. Bueno.
1: ¿Cuándo graban?
4: Bueno, el tema es que todo pasó súper rápido. El tema, imagínense, apenas grabamos la canción como tal ayer.
1: Sí.
4: Apenas ayer nos metimos para el estudio con los muchachos, a setear todo, a que quede algo bien, bien bacano. Falta mezclarla, masterizarla, hacerle el video, no, mejor dicho. Pero como les digo, estamos corriendo con todo.
1: Jara, ¿y lo están parando en Barbosa ahora cuando salte?
4: Bueno, los muchachos acá es como son como una familia. Toda la gente aquí en Barbosa, pues yo siento que tenemos una comunidad muy bonita acá también, ¿cierto? Y se siente muy familiar, se siente muy, muy cercano.
1: Ahora, yo tengo la pregunta más importante de todas, Jara. ¿Quién le hizo tanto daño, huevón?
4: No, parce. No, mejor dicho, eso fue una figurita que... Hombre.
1: No, pero, o sea, la historia real, sí pasó por algo de verdad y tiene sentimiento a canción.
4: Sí, yo creo que por eso de pronto ha conectado también con las personas y la han sentido en el corazón realmente.
2: ¿Cuántos años tienes, papá?
4: Yo cumplí 19 ahorita en marzo.
6: Qué chimba, qué talento tan áspero.
5: Ahora, hay una canción, esta misma canción, alguien la subió a Apple Music. Vamos a hacer tumbar, campaña para tumbarla. ¿Cómo es la cuestión?
4: Pues madre, sí, eso ayer me di cuenta. Un comentario que no, que ya están a por mí, y venga, ¿cómo así? Pero es una canción hecha como con IA, o sea, sí, sí cogieron como algunos perros. Recursos de ahí, pero de ahí para adelante la composición y todo es súper diferente a lo que hicimos, pero sí es como que barro, pues que haya claro. Gente así haciendo este tipo de cosas.
3: Bueno, oiga, Jara, ¿ha hablado con Fade?
4: La verdad, no, pero yo sí la escribí y apenas pasó todo eso, yo, oye. Sí, apenas vi que montó el video, yo parce. Sí, pero hasta el momento no hemos podido como entablar una conversación.
3: Fercho. Párele bolas a lo que está pasando con este man, que usted le abrió la puerta y ahora muchas personas quieren saber más de su música. Jara, vamos a hacer una cosa.
4: Cuéntamelo todo.
3: Primero, cuando tenga la canción y le tenga fecha de lanzamiento, le pido el favor de que nos mande eso para ponerla a sonar en los 40.
4: Créame que eso no va a demorar mucho.
3: Yo me estoy comprometiendo y no sé si esto nos traiga a alguno de nosotros problema. Sí, ya. Pero por lo
1: a
3: menos.
1: A nosotros no, porque el que se ha comprometido.
3: Sí. No tengo ningún problema. Jara, y cuente con el apoyo de nosotros. Primero, porque nos parece sapo tema de lo que escuchamos.
4: Gracias.
3: Segundo, ya estamos en contacto. Y organizamos para que saque un día, un par de días de su agenda y para que caiga a los estudios Impresentables. Y por eso le decía que esta entrevista queríamos hacerla corta, para que nos cuente su historia acá en los estudios como se debe y no por una llamada telefónica.
4: Gracias, de corazón, gracias. Qué chimba los muchachos, el equipo de ustedes, buff. De buena que es sin palabras, en serio, sin palabras.
3: Y le vamos a seguir pidiendo a la banda de Impresentables que así como hoy hicieron que usted llegara a los 10.000 seguidores, que no paren de regar la bola, como si fuera su artista favorito de siempre, que le cuenten a la gente del talento de los artistas colombianos, de lo que pasa en nuestro país, para que esto llegue a miles de personas más.
4: Uf, qué bonito, gracias de corazón. Muchachos, a todos los que me están escuchando en este momento allá en el seteo, todos los que están allá, de corazón, gracias. Gracias, gracias, gracias. Me queda nada más agradecerles. Espero nos podamos ver muy, muy pronto. Espero podamos parchar, reírnos, compartir un ratico bien chimba. A todos los que están ahí conectados en el live, familia, muchas gracias por el apoyo, por hacer de esto algo tan increíble para mí, para mi familia, para mi equipo. Y nada, hágale que eso va. Nosotros sacamos los días y nos pillamos.
6: Jara, parcero, yo quiero ahí sí gotearle una invitacioncita y es que nos tenga presentes para su primer Movistar Arena, parce.
4: Ah, qué chimba, obvio, ¿cómo así?
6: Eso, qué chimba. Eso va. Tremendo
4: ¿cuántos
6: trabajo.
4: ¿Cuántos son? ¿Cuántas sillas hay que reservar?
3: Guarde 10 por si acaso.
6: Guarde 10
3: por si acaso.
1: Igual usted trabaja con Comodísimo, entonces tráiganos colchón. Tráiganos un colchón cuántos.
3: Jara, ¿está feliz con lo que está pasando en su carrera en este momento?
4: Créame que mucho. Han pasado cosas muy bonitas, han habido personas que uno admira mucho que se han sumado, pues antes de que todo esto esté pasando, y eso también me ha puesto muy contento, pero yo creo que nunca en mi carrera había pasado por un momento así, créanme, y eso lo queremos tomar con toda la madurez del mundo, con los pies en la tierra, con cabeza fría. Y créame que la alegría es inmensa.
3: Pues Jara,
1: Jara, lo quiero mucho. Por su culpa sí que me pegó un pepazo con un aguacate. ¿Sí?
2: Se me abuelo el ojo, Jara, pero de verdad, sí que boto la lágrima.
3: Jara.
4: Ay, qué bello.
3: Usted seguramente es la cara y le está poniendo cara a muchos artistas que quieren estos espacios, que sueñan con hacerse virales, que sueñan con que su música las canten miles de personas. Y ojalá que usted sea la imagen de esos artistas que de un día a otro terminan dándole, haciendo realidad sus sueños por lo que tanto han luchado. Sé que usted ha estado en muchas convocatorias, con la alcaldía, con cosas, en fin, ¿me equivoco?
4: No te equivocas, es así.
3: Que
4: es así, han pasado cosas hermosas en todo este camino, han habido personas increíbles que se han sumado. Tengo que agradecerle a muchas personas por cosas increíbles que han pasado. Y no, y a ustedes también, muchachos, de cora, agradecido, sin palabras, en serio.
3: Jara, vamos a hacer que esta gente, vamos a hacer que su música llegue a más lugares. Señores de La Mega, señores de Mix, señores de Radio Tiempo, señores de La Calle, señores de cualquier medio, de Billboard.
1: De AS, ya hablan de deportes, pero no importa también.
3: Está chévere todo lo que está pasando con los grandes artistas. Pero de pronto, a veces, y nos echó el agua aquí al balde, en medio del afán de poner las canciones más sonadas y más virales, se nos pasan nombres como el de Jara. Y si es momento para pedirle perdón a muchos que dejamos pasar, que ese sea el momento también para atajar a los que pueden ser el futuro de nuestro país. Jara, nos vemos en Bogotá.
4: De una, muchachos, agradecido.
6: Que chimba, Jara.
3: ¡Epa! ¿Qué se viene para Bogotá, Jara? Un abrazo, ahí estamos. Ahí estamos.
2: Te vas para Bogotá.
4: Ahí es que. Mejor dicho.
3: Es que ahí estamos hablando.
0: Te vas para Bogotá.
2: Te vas para Bogotá.
3: Jara, un abrazo grande.
6: La buena, perro. Aquí nos vemos.
4: La buena, Dios me lo bendiga a todos. Muchas gracias. Diciembre. Muchas gracias. Ahí seguimos en contacto.
3: Para la buena. Y vamos a poner otro tema suyo que sí, sí está en plataformas y demás. Sí.
5: Y que la gente vaya y lo siga también en plataformas. Ah, eso,
6: ya está en Spotify, está en todo lado, mi perro.
3: Sí. ¿Cuál va a poner usted?
5: Diciembre sin ti.
6: Pongámoslo.
3: Lo queremos mucho. Chao.
6: Nos vemos.
4: Los quiero mucho, muchachos. Gracias. De corazón. Dios los bendiga.

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2: No se puede decir grosería. Se digo siempre presente.

0: ¡Levántese!
1: ¡Que se los
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2: 8:53 minutos. Hoy tenemos invitada a Pipe en minutos. ¿De quién se trata?
3: Pipe está enamorado hoy.
2: ¿Qué pasó? ¿Cómo está? Hoy tenemos invitada. ¿De quién se trata?
4: Ah, sí, señor. Hoy está una persona, una cantante muy talentosa de la nueva generación. De los nuevos del vallenato, pero mejor dicho, de esas que lo hacen chillar a usted. Alegre, muy bonita, muy querida, va a estar con
5: patrona.
4: Nosotros. Karen Lizarazo.
2: Karen Lizarazo va a estar con nosotros. 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Saludar a toda la banda de impresentables que levanta su mano y que están ahí siempre conectados como todas las mañanas.
3: Por ahí debe estar Anita Chalampuén.
2: No, están todos, está toda la banda.
3: Toda la banda de Impresentables que todos los días está ahí.
2: Toda la banda de Impresentables, mandarles un abrazo muy grande. El próximo jueves arranca el Mundial. 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

0: mío santo.
1: Cándela, cándela. Cándela, 9 no, de la mañana. Mío.
2: Deje escuchar, que es que yo nunca he escuchado así.
1: 9 de la mañana, 16.
2: Hombre. Vamos. Así pasa en la vida real.
1: 9 de la mañana, 16 minutos. En Impresentables de los 40, Sebastián.
2: Ay, hombre.
1: Y hoy tenemos invitada. Pero cuando le digo invitada, es invitada esa. ¿Por qué?
2: Cuente a ver.
1: Es amiga, es parcera de la casa. Ya hace parte de este lugar prácticamente, la queremos muchísimo, me la he encontrado hasta en la sopa. Y de verdad que la queremos mucho porque es una mujer muy talentosa, hace parte de la nueva generación del vallenato, respetando las costumbres y cultura del vallenato tradicional, con propuestas cada vez más bonitas, con una voz espectacular, con una magia, y siempre se está riendo, siempre está feliz. Esta mujer es un encanto.
2: ¡Qué aura! Sí.
1: Está con nosotros Karen Lizarazo Bravo.
3: Oye, les pareciera, yo le pago a Pipe por el Neki para que él me presente así. Eso cada vez claro. Que habla de mí. Yo le mando ahí su liguita por el Neki.
4: Se le escuchaba la risa desde el piso abajo, espectáculo.
3: Ay, Pipe, te amo, los amo a todos. Gracias por no, en serio, yo sé que fuera de mamadera de gallo, te nacieron estas palabras del alma. Yo sé que fue real, yo sé que fue sincero.
1: Yo la siento, tú sabes que yo te quiero.
3: No, mucho. gracias, porque yo, eso que tú estás diciendo que sienten aquí por mí, yo siento lo mismo multiplicado por un millón por ustedes. Así que gracias por invitarme, estoy feliz de volver a casa y estaba echándole ojo a ver si estaba mi fotico de la vez pasada por ahí. Y sí, señores, cada vez que usted viene aquí y se toma la fotico, ahí lo tiene en la pared. Y bueno, buenos días al vallenato femenino, a las mujeres que hacemos vallenato.
1: ¡Esa! ¡Ay, qué belleza, por Dios! Nosotros ya te habíamos tenido aquí en algún momento. Es que estoy pagando la luz porque me la van a cortar.
2: Dios mío, va a suceder de nuevo.
1: Sí, va a suceder de nuevo. Nosotros ya te habíamos tenido aquí hace algún tiempo. Karen, ¿qué ha pasado desde esa última vez que estuviste con nosotros?
3: Ha pasado de todo. Hemos hecho hasta para vender. Con decirte que este año hicimos la canción más importante y más viral del Festival Vallenato 2026, que se llama El Valle es el Valle. Tú sabes que el Festival Vallenato, uno no puede nunca competir ni comparar la música que uno hace con esos clásicos de clásicos.
2: Sí, es que
3: tú cada vez que tú cada vez que te imaginas, mi comadre que es de allá de la zona, y se imagina que va para el Valle, para el festival, inmediatamente escucha dentro de su corazón algo que dice... ya comienza el festival, vinieron a invitarme. Esos son los himnos del festival. Pero este año hubo un himno del festival juvenil. Un himno joven que se llama El Valle es el Valle, y lo hizo esta servidora, y pues para mí un honor poder lograrlo. Hicimos un álbum desde la raíz para la raíz, se llama El Tiempo Perfecto. Son 12 canciones y pues bueno, está la orden aquí de los 40 y de toda la people que nos está viendo hasta ahora.
4: Oye, qué belleza, reina, ¿cómo te recibieron las nuevas generaciones ese himno, El Valle es el Valle? Ya cómo sonó, es una leyenda vallenata, en el Parque de la Leyenda, y no me da...
3: Espectacular, la verdad es que imagínate que la gente, fue algo muy curioso porque la gente cuando veía, pusimos vallas, tú sabes que en Valledupar las vallas y la promoción que se hace allá es importante, o sea, tú vas a Valledupar, Pipe, y van allá, ahí hay muchas glorietas, mucho rompo, y entonces...
2: Yo se iba a llamar Valladupar.
3: Valladupar, bien. Entonces tú vas y parece mini Times Square todo, porque cada glorieta tiene 50,000 vallas, parece que fuera como así la publicidad andante. Entonces pusimos muchas vallas, como que Karen Lizarazo volvió a Valledupar, volvió a la raíz, como para que se levantara el polvero, la gente volviera a sentir la presencia de la patrona del vallenato en la capital mundial del vallenato, que es Valledupar. Y fueron tan lindas las vallas que pusimos porque ninguna tenía mi cara. O sea, literal, eran como mensajes que parecían más como instagrameables.
1: Como que voten por
3: no, eran como que...
1: Marquen el tarjetón.
3: Era como que Google Maps dice Valledupar, pero aquí se dice El Valle es el Valle. O sea, eran como unas cosas así que la gente decía, ¡ay, bacano, yo quiero tomar la foto! ¿Cómo nos viste ahí? Y entonces la gente, claro, el QR, para mi generación, el código de barras. Y entonces ahí, pa, y la gente se iba a la canción. En la entrada que viene por Barranquilla, tú sabes que hay unas vallas enormes que le dan la bienvenida a Valledupar. Entonces ahí decía como que, a partir de este momento vas a descubrir por qué El Valle es el Valle. Y luego saliendo... ¿Sí viste por qué El Valle es el Valle? O sea, una cosa súper linda, se me pararon los pelitos.
2: Ay, qué bien.
3: Entonces,
2: pensado.
3: La alcaldía, la gobernación nos llamaron a decir, hey, Karen, marica, o sea, tú estás haciendo prácticamente una publicidad como si fuera marca ciudad. Y eso hizo que la gente se contagiara con esta canción full. Porque más que verme la cara era que se enamoraran de Valledupar.
4: Mi reina, ¿a ti alguna vez te ha dolido no ser del Valle?
3: Sí, en algún momento me sucedió. No me dolió, pero sí le como que le dije a Dios, como que dame la manito, porque no ser de Valledupar y hacer música vallenata y siendo mujer es duro. Y aparte que tengo muchos amigos de Valledupar que me encanta como son. Entonces yo dije, no joda, yo hubiera querido en algún momento tener al menos familiares porque no tengo ni siquiera familia, de Valledupar para que me enseñaran todas esas salidas que tienen allá, todos los dichos, toda esa vaina, pero me premió con los músicos míos que viven en Valledupar y ellos me enseñan toda la... Y ya me fui a vivir a Valledupar, entonces ya estoy como empapándome.
4: Muchacha, ¿qué tal? Te busca el juicio.
3: Exactamente. Y también que tengo muchos amigos guajiros, que tú sabes que ya me están como metiendo mucho más en el cuento, pero me siento todos los días muy orgullosa y feliz de haber nacido en el departamento del Cesar, aunque no fue en Valledupar, pero sí en Aguachica, en donde me llené tanto de amor por el río Magdalena. Tú sabes que estamos a 5 minutos, entonces digamos que no fui de Valledupar, tampoco tengo dinastía porque yo soy Lizarazo. Yo dije, yo hubiera sido por ahí Díaz, Maestre, uy, Dangón, Karen Manjarres, una vaina así. Pero Karen Lizarazo, mano, suena así como a santandereano.
1: Karen, ¿tú pensaste en algún momento precisamente en cambiarte el nombre o ponerte otro nombre artístico para decir, no, la rompo más fácil?
3: No, no pensé en eso porque mi familia es como muy arraigada, así como...
2: Conservadora.
3: Sí, muy conservadora. Bueno, en estos días no se puede decir mucho esa palabra porque la política...
2: Ah, bueno.
0: Mejor que no.
3: Cuando hablo de conservadora es que somos muy como de no, el nombre de pila, mire,
2: muy
3: Karen...
2: tradicional, Karen, digamos.
3: Sí, menos mal no me puse Karen Yulitza, que es mi nombre de pila, pero sí lo dejé Karen Lizarazo y me pareció muy sonoro. Empecé a buscar en internet y no había otra Karen en el país haciendo música. Entonces yo dije, bueno, y me encanta cuando voy a las giras de Estados Unidos porque me dicen Karen...
2: Ay,
3: no, cómo se escucha de rico. Entonces no quedé así para siempre y aunque a veces me dicen como que deberías siempre llamarte solo Karen sin el apellido, pero yo siento que en el vallenato es muy importante,
2: es que el apellido
3: de pronto peso, en la música urbana, en la música popular, pero en el vallenato tú necesitas decir Silvestre Dangón, Peter Manjarres, pero bueno, ahí vamos y siento que ya se está volviendo una marca bonita en el país y en el vallenato de mujeres.
1: Karen, tú tienes una canción que a mí me encanta.
3: A ver.
1: Y es la canción que tienes con Luis Alfonso.
3: Buenísimo. Espectacular.
1: Ese tema a mí me parece un palazo. ¿Cómo se hace junto entre ustedes?
3: Bueno, a mí me encanta la música popular. Yo creo que si yo no hubiera sido artista de la música vallenata, yo hubiera sido cantante de música popular. Sino que cuando yo estaba chiquita me dio miedo escoger la música popular, y es la verdad, porque en esa época los jóvenes no escuchaban música popular, solamente lo escuchaban los viejitos, los señores en la cantina con la cervecita ahí al lado. Yo decía, no, pero yo estoy muy chiquita como para ir a cantar a cantinas, para ir, sí. Entonces escogí el vallenato. Me pareció que por Caled Morales y Silvestre y todo esto, estaban los jóvenes enamorados del vallenato igual que yo. Pero siempre quedé con esa deuda pendiente de la música popular, porque yo aprendí antes de cantar vallenato, yo desde los 6 añitos cantaba, era ranchera, boleros, tangos, Julio Jaramillo, Darío Gómez, y yo dije, ay, algún día voy a hacer un álbum de música popular, me voy a vestir de charro, me voy a poner mi sombrero, pero como no lo puedo hacer todavía porque necesito alimentar más a mi público de lo que hago, que es vallenato, siempre en mis álbumes trato de que al menos 1 o 2 tracks tengan algo con popular, pero sin que sea solo popular, sino fusionado con vallenato. Yo llamé a Luis Alfonso, que me lo encontré una vez en una fiesta privada en Bolivia, Santa Cruz de la Sierra, y él en ese momento no era tan famoso. Nos hicimos amiguitos y le dije, algún día vamos a hacer un tema juntos, y él me dijo, pero que sea vallenato. Yo le dije, sí, pero que tenga también popular. Entonces tú sabes que él tiene ese sonido del señorazo, que es la tuba, y eso con el vallenato fusionado se escucha súper bien. Y llegó esta canción, El Cora Me Duele, se la envié y él me dijo, patroncita, eso es un hit, eso es un hecho, y a los 15 días ya estábamos grabando la canción juntos, para la gloria de Dios.
1: Ahora que hablas de todo este tema de la música popular, ¿vos querías grabar con Jason?
3: Bueno, yo creo que no solo yo, todos los artistas de cualquier género queríamos hacer, siempre quisimos hacer algo con Jason, pero yo siempre lo vi muy grandote. Y yo, igual que Luis Alfonso, de hecho, yo decía, no, pero será. De hecho, hay varias canciones que en algún momento escribí pensando en su estilo, pensando en su vida, que fue en medio de todo tan fuerte, tan luchada. Yo dije, voy a mostrarle letras, por si de pronto no quiere grabar conmigo, pues que la grabe él, no importa, pero cualquier cosa que tocaba Jason la volvía oro. Entonces, sí, yo siento que mira que Silvestre tuvo la oportunidad de grabar con él, y creo que todos los artistas de la música vallenata siempre quisimos hacer algo con Jason. Nos dio muy duro su partida, yo estaba en ese momento cuando sucedió, estaba en Barbosa, Santander.
1: ¿Vos le rendiste homenaje a Jason?
3: Sí, fuimos para Capellanía, Cundinamarca, y tú no te imaginas la vibra de tristeza, melancolía, nostalgia y dolor. Había gente, mientras yo estaba en el concierto y yo decía la palabra Jason, la gente se ponía a llorar. O sea, porque es que habían pasado como 6 horas de su muerte. O sea, fue muy fuerte. Yo también, o sea, me dio muy dura. Aparte, recordé enseguida a Omar Geles, que también fue como una cosa así inesperada. O sea, son muertes que uno dice, pero ¿cómo así? Se estaba súper bien. Entonces sí, pues, pero aquí le seguimos rindiendo homenaje a, al maestro Jason y que en paz descanse, ¿no?
0: Karen, ahora que...
1: Karen.
0: Ahora que estás hablando, de colaboraciones, Silvestre hace poco estuvo con Morat, también estuvo con Faith, conectando todos estos géneros al vallenato. Karol G por ahí está como también dándole como un coqueteo al vallenato. ¿Con quién creerías tú que sería un sueño colaborar dentro de lo que está pasando en Colombia? Que te digas, uff, sería interesante. Ya pasó con Luis Alfonso, pero de pronto...
3: Con cualquiera, pero sabes que yo tengo, bueno, no sé, yo tengo mis artistas que son como muy distintos, estén pegados o no, ¿sí? Son como ya los que a mí me mueven por darle gusto a esa Karen niña.
0: Okay.
3: Por ejemplo, yo esperé una vez a Marvel como 9 horas en un hotel en Aguachica, mi tierra, porque estaba súper pegada con collar de perlas, entonces yo era una pulguita así. Y me acuerdo tanto que la esperé 9 horas y ella bajó y yo con mi lapicero, con el papel, para que me diera un autógrafo y le puso un beso así gigante y me lo entregó. O sea, ese fue el autógrafo de ella. Y yo dije, algún día voy a hacer algo con esta mujer. Luego me presenté al Factor XS, porque yo me presenté al Factor XS.
1: De verdad, se subo allá en el Factor XS.
3: Y no pasé.
4: No.
3: Me encantaría poder decir que pasé, pero no.
4: ¿En qué filtro te
3: quedas? Lo que pasa es que la gente piensa que cuando sale uno, o los niños, o los grandes, cualquier formato que sea Factor X, en esa época no. Ya, o sea, como que salía en el televisor y era la primera vez o el primer filtro. Y ah, mire, malo, no pasó. Que habían como 6 filtros antes de llegar a salir en el televisor.
2: Yo también me presenté a Factor XS.
3: Ah, mire, vea. Sí. ¿Y qué cantaste?
2: No, pues, pero es que yo ya tenía 34 años. Entonces, no me aceptaron.
0: Por favor.
3: Ese era Factor XL. No, pero sí, yo tenía 14 añitos, me presenté cantando un porro. Y estaba
1: con. Me presenté prendiendo uno. No, creo que por eso tampoco pasó.
2: Problemas. Lo intentamos, pero.
1: Somos muy huevones.
2: Marica.
3: Fueron diferentes factores X, ¿no?
2: Sí, sí, sí.
3: Y me presenté, ya venía de 6 filtros. Y entonces mi papá se sentó ahí en el cubito donde se sentaban los papás. Y entonces me dieron muchísimos nervios. Y yo no pasé porque yo la canción la canté aceleradísima. Uh-huh. O sea, la canción era como que hoy quiero gozar, quiero vivir en sal si puedes. Oh, tierra de ilusión, donde el amor nunca se muere. Así. Y yo la canté, hoy quiero gozar, quiero vivir en sal si puedes, porque me puse nerviosa.
0: Por dos, la cantó por dos.
3: Sí, exacto, 2X. Y entonces los jurados eran como, claro, coronel que la tiene tan clara con la música folclórica, me hacía como que. Y yo a donde yo estaba aceleradísima y nerviosa. Y mi papá en el cubito apretando. Y cuando salí.
1: Oye, quiero vivir conmigo. Gracias.
2: Y no, y en la mitad dijo: ¡Poco, hijo de puta! Así.
3: Y entonces cuando terminé, me dijo Coronel Gaviria y Marvel, me dijeron: Tú eres. O sea, me dijeron: Tú eres una estrella. Simplemente que mataste al tigre y le tuviste miedo al cuero. O sea, hiciste 6 audiciones espectaculares y cuando llegaste a la más importante, te pusiste mal, te pusiste nervioso y bueno, por eso no te podemos pasar, pero sabemos que vas a ser grande en la música. Y luego, con los años, ya me encontré a Marvel, me encontré José Gaviria, queremos hacer un disco, me dijo, hagamos un disco. Coronel, canté con él en una ocasión y me dijo que hiciéramos una canción juntos. O sea, mira cómo la vida al final fluye. Y pues sí, me gustaría por esa razón hacer algún día una colaboración con Marvel.
1: Karen, ¿qué más hiciste vos en esa búsqueda de la música y en esa búsqueda de escenarios? O sea, ¿qué otras puertas tocaste?
3: Toqué muchas. De hecho, cuando yo empecé, yo me iba y me le subía a la tarima a cualquier artista que estuviera pues en el radar en el momento.
1: ¿A quiénes se le llegó usted a trepar a la tarima?
3: A todos. O sea, me faltó hasta Diomedes. Yo me subí a cantar con Diomedes.
4: Pero Karen, yo quiero que por favor me eches ese cuento con lujo de detalles, serenata a Diomedes, después cantaste
3: atrevida.
4: Con él.
3: Atrevida. Fui una atrevida, porque imagínate, o sea...
4: ¿Cómo fue lo de la serenata? Antes de llegar al escenario a cantar con él, amarte más no pude, ¿no?
3: Sí, muy amiga, bien.
4: Ay, mami, pues... ¿qué? O sea, el cacique.
1: Ay, mami, ¿eh?
3: Ay, mami, ¿qué es el cacique? O sea, respeta, mami, no joda. En ese show pasaron cosas que fluyeron de parte de Dios y de parte del cielo, porque para ese concierto no iba Diomedes. El que estaba contratado era Martín Elías y Karen Lizarazo. Martín Elías no pudo ir y dijo, la única manera que a mí me perdonen en el pueblo, que yo no vaya, es que mande a mi papá. Entonces, mira, o sea, claro. Ese día estaba para que yo cantara con Diomedes. Y entonces llega Diomedes, la gente no sabía, la gente se volvió loca, yo también, mi papá diomedista, o sea, Dios mío, yo nunca había visto a mi papá tan emocionado, yo nunca lo había visto, yo súper seguidora de Diomedes, pero nunca lo había visto cara a cara. Y yo me quedé, ahí lo dejaron en el cuarto, solo había una residencia en el pueblo, y ahí lo dejaron en el cuarto exactamente al lado del mío. Entonces yo me estaba bañando, Y yo dije, ¿yo por qué no le doy serenata a este hombre? ¿Por qué no darle serenata al cacique si él nos ha serenateado a las mujeres por años, toda la vida? Él ha sido el serenatero mayor del vallenato.
2: Claro.
3: Entonces yo dije, le escribí, en ese momento el BlackBerry le escribía...
2: idea tan
4: no, imagínate, ese man...
3: Y es que yo dije, cuando yo pasé, yo dije, la ventana es marroncita. Está ahí adentro.
4: ¡No, Karen!
3: No, sí, en serio. Yo dije, voy a cantarle. ¿Qué puedo perder? Ay, nada. Puede que le cante, me deja ahí... viendo un avispero, no me abre, me voy, no pasa nada. Igual el cacique puede a uno, podía uno ignorar lo que uno igual se sentía
2: haga
3: feliz.
2: Lo que se le
4: cantaste tres cacique. Canciones.
3: Sí, le canté tres canciones. Entonces yo llegué, le escribí por el BlackBerry a la coordinadora que estaba en otra habitación, le dije, marica, qué tono para cantar esto, que ta, ta, ta, ta. Listo, listo ya. ¿Pero qué pasó? No, antes de irnos al escenario, paramos en la habitación del lado de la mía, caja guacheraca de acordeón, grabe el que pueda grabar por si el hombre sale. Y si no sale igual pasamos derecho, que no pasa nada. Listo, arranca. Pa pa pa pa pa pa pa pa pa pa pa pa pa. Y arranco. Ay, perdóname, cacique, que llegue a estas horas a interrumpir tus sueños si es que estás dormido. Pero es que en esta noche siento que mi vida deambula por la calle un poco resentida, pa' ver si con mirarte puedo consolarla. Y yo empecé a cantar. Si tu ventana hablara, te por... Terminé, no abrió. Yo dije, bueno, no pasa nada. Cuando ya me iba, abre la ventana y me dice que, señorita, ¿usted está segura que no es una hija mía que yo dejé por ahí?
4: ¡No!
3: Sí. Y yo miré a mi papá inmediatamente. Mira, mi papá lo miré inmediatamente. Dije, no, ¿cierto que no? Y mi papá feliz que él me dijera eso. Mi papá todo lo que dijera, Dios mío, estaba feliz. Claro. Y entonces me dijo, yo quiero que usted sepa que canta muy bonito, es muy bonita y que ahorita quiero que no se vaya cuando termine de cantar porque quiero invitarla a cantar conmigo en la tarima. Y a lo último me dijo, es la primera mujer en la vida y en la historia de Diomedes Díaz que me da serenata. Yo le di serenata a todas las mujeres del mundo y ninguna mujer nunca me dio serenata a mí hasta hoy. Okay. Y ese año fue el año en el que él falleció. O sea, se le pudo dar serenata a Diomedes de parte de una mujer. Ay, qué chimba, ¿no?
2: ¡Dios mío!
4: Que sí, definitivamente.
3: Luego cantamos en el escenario. Y lo que la gente no sabe es que después nos volvimos como amiguitos con el manager, con él. Él no contestaba mucho el celular, pero en su cumpleaños, que fue su último cumpleaños, él lo pasó y vendió su fecha de su cumpleaños en Matildelina Bucaramanga. Y yo era hija de Matilde, nos llamábamos así porque yo era cantante base de Matildelina Bucaramanga. Una discoteca grandísima que había en esa época, que es la misma de acá, sino que una sucursal allá. Sí. Y entonces él vendió la fecha en Bucaramanga y él pasó su 26 de mayo, último 26 de mayo en Bucaramanga. Y la petición que él hizo es, acá canta la niña que cantó conmigo en Morales. Dígale que yo quiero que ella esté en la tarima todo mi concierto ahí conmigo mientras yo canto. Y él ese día cantó sentado porque estaba como malito de las rodillas. Y hay unas fotos en donde yo, venga, tienes que verme, o sea, no soy esta. Todo el concierto al lado y me es así. Todo el concierto él cantando y yo al lado así y me tocaba así el brazo y me decía, aprenda, aprenda. Pero eso ha sido para mí algo increíble y pues aparte de Diomedes me le subí a la tarima a mucha gente que me dieron la mano para yo poder avanzar.
1: Incluso tú estuviste en un homenaje donde salen todos vestidos de blanco, sí. Eso fue un homenaje para Silvestre, ¿cierto?
3: Sí, sí señor.
1: Y estuviste al lado de maestros muy importantes.
3: Sí, fue la única mujer esa noche también.
1: ¿Qué se sintió esa noche para vos en el homenaje de Silvestre?
3: Primero, le estábamos haciendo un homenaje a Silvestre que resultó siendo, sin ninguno saberlo ni pensarlo, para el maestro Omar Geles. Pero el hecho de que me hayan invitado a mí para homenajear, para agradar, para hacer sentir bien a Silvestre Dangond, que es un referente para todos. Tú sabes, yo creo que todo Colombia es silvestrista y es diomedista también. Entonces, me sentí muy honrada, sentí que estaba haciendo un buen trabajo, sentí que si me invitaron no fue por casualidad, es porque venimos trabajando bonito, venimos haciendo las cosas bien, venimos haciendo buena música y sobre todo representando muy bien el género femenino en el vallenato. Entonces, estábamos ahí, Silvestre, tú sabes que él es como, yo no sé, me pasa algo con él, súper curioso y él lo sabe, y es que yo hablo con él de pronto por Instagram o lo veo de lejos y yo soy la más silvestrista del mundo, pero él se me parquea a mí al lado y me saluda y a mí me da una cosa como yo no sé si a ustedes les pasa, pero o sea, yo le tengo tanta admiración a ese hombre desde chiquita que a mí me da una cosa que yo me bloqueo, me tiemblan las manos, yo lo veo, yo no sé qué decirle. Yo espero que eso se me quite porque ya me da pena, ya tan grande. Y me pasa lo mismo desde el día uno que canté con él en Pelaya, César, que yo tenía 17 años, hasta la última vez que lo vi, me pasa lo mismo. Quedamos nominados en los Latin Grammy el año pasado juntos. Sí. Y lo vi en Las Vegas recibiendo la medalla de Grammy y yo era como, o sea, hey, estoy aquí con este hombre que tanto admiro y estamos los dos prácticamente aquí recibiendo la misma medalla de nominados. Entonces, creo que sí, y estoy segura que si usted que me está viendo aquí tiene sueños por cumplir, anhela muchas cosas desde chiquitico y los trabaja con disciplina, sí lo va a poder lograr. Yo en algún momento pensé que no, pero luego empezó la vida a darme los frutos de lo que venía sembrando y cultivando, y una de esas cosechas y uno de esos frutos fue cantar en el Campín por primera vez al lado de Silvestre Dangond, de Elder Dayan, de Diego Daza, del maestro Margeles, de Guzzi, hacer canciones con Guzzi también, con Franci, con tanta gente, con Luister. Hemos hecho cosas muy, muy, como que muy grandes, pues, para una mujer en el vallenato. Y quedar para el recuerdo por siempre en esa foto que fue el homenaje prácticamente a Omar Geles, la última vez que él cantó en un concierto y que todos le hayamos cantado también a él, porque la canción que cantamos fue a Blanco y Negro, que es una canción escrita por él.
1: Eso es un espectáculo.
3: Entonces, eso para mí también es un honor muy grande. A nosotros, a los artistas que fuimos, nos envió Silvestre un cuadro con esa foto, un cuadro gigante a la casa de cada uno. Y yo tengo ese cuadro ahí en mi casa como una reliquia, porque es algo inolvidable que siempre agradeceré al silvestrismo por ser carenista también y por apoyarme en todo lo que hago.
1: Ve, ¿cómo así que a vos una vez un perro que vivía en la casa finca donde estaba el estudio te arrastró?
3: Me arrastró, me revolcó, me orinó, me mió.
4: No.
3: Sí, y así me fui a cantar porque ¿dónde me iba yo a arreglar después? O sea, eso pasó con este álbum. Yo, como tú sabes que uno a todo le pone moño y uno a todo lo en película, yo creo que fue como de suerte. Porque yo llegué al estudio. El Mono Zabaleta, que es un artista de música vallenata muy importante, él tiene un estudio en Valledupar que se llama La Monkey Cueva.
1: Okay.
3: Que tienes que ir, es espectacular. Queda a las afueras de Valledupar. Y él compró un perro para que le cuidara la casa de campo. Pero yo creo que él falló comprando ese perro porque se compró, fue un perro grande con alma de chiquitico, pero es una ternura. O sea, ahí llegan 5 ladrones y él se les orina la emoción a los 5 ladrones. Entonces, el perro tú lo ves. Y yo creo que soy la única artista en Valledupar que juega con el perro. Porque yo sé que allá llegan muchos artistas a grabar y no le prestan atención a ese perrito. Yo sí, porque mira, yo tengo mi hijo.
2: Romeito. Ay, qué belleza.
3: Entonces, yo con los perritos, mejor dicho, aunque el perro es gigante, pero es, o sea, así se te orina. Yo digo, no. O sea, él no, belleza. Compraste el perro equivocado, mono. Entonces, yo llego y juego con él. Cuando yo voy a grabar, a mí se me enredó mi mochila, me enredó, me revolcó, había llovido, me llené de barro y nadie me escuchaba porque estaban en el estudio. ¡Auxilio, ayúdeme! El perro revolcándome, yo sola, yo no sé si eso quedó en las cámaras, y yo revolcándome por 5 minutos el perro, y yo, ¿dónde estará Karen? Como que llamándome, y yo allá revolcada con el perro, ¡ayúdenme! Y aparte, cuando ya me vio ahí tirada, me orinó.
4: ¡No!
3: Me orinó la pierna, y yo dije...
1: ¡Hijo de...
3: Yo llegué oliendo a mi agua allá al estudio y nadie entendía. Llegué como si me hubieran como secuestrado. Llegué así vuelta nada, herida, toda llena de barro. Y todo el mundo... Y yo, no, ustedes no saben lo que acaba de pasar acá afuera. Pero ese perrito ahí donde lo ven tiene muy buena espalda. Desde que llegó al estudio del Mono, todos los que vamos ahí nos va muy bien. Y esa orinada fue de suerte porque este álbum está conectando mucho con la gente. Es un álbum que la gente estaba esperando, una Karen Lizarazo más vallenata.
1: Pero espere, porque sí, eso no fue lo único que pasó alrededor de la grabación de
3: muchas
1: este
3: cosas.
1: Resulta que en el estudio también se iba la luz a cada rato.
3: Sí, es que está pasando, tú sabes, en el valle la luz es complicada y se va casi que todo el día.
1: Entonces creo que la canción es como clipeadita, como
2: sí.
1: Como por pedazos.
3: Sí, pero
1: no,
3: literal.
1: ¿Cómo fue
3: literal,
1: eso de que se estaba viendo la luz todo el tiempo?
3: Todo el tiempo, o sea, yo iba llegando en el carro al estudio, devuélvete que se fue la luz. Para atrás. Y le toca a uno estar allá se va la luz y ese calor que hace en Valledupar tan impresionante. O uno se mete al carro con aire o se va para un banco que tenga aire, una vaina así. Sí, unas opciones así, porque allá se va la luz, se va todo el día. Se nos iba la luz mucho. Y sabes que fue algo curioso, porque el álbum pasado que quedó nominado en Latin Grammy, yo lo hice en 9 meses. Este álbum lo hice en 1.5 mes prácticamente. 12 canciones en 1.5 mes, aún con lo de la luz, que también retrasó porque son turnos que se pierden. Lo hicimos en 1.5 mes, por eso se llama El Tiempo Perfecto este álbum, porque fluyó mucho la energía, fue el tiempo perfecto para que todo se diera. Los compositores a los que siempre soñé con grabarles, les pude grabar, como Rolando Ochoa, Sergio Luis Rodríguez, le hicieron una canción a Patricia Terán.
1: Sí.
3: Ojo a este dato.
2: Qué lindo.
3: Le escribieron una canción a Patricia Terán hace mucho tiempo. El compositor se llama Melqui Suárez. La canción se llama Amor Prohibido. Es una canción en donde la que canta es la moza, la amante. Y dijeron, esta canción, me dijo él, se la escribí y se la hice para que la grabara Patricia Terán. y da la situación tan fuerte que Patricia pues se nos fue de este plano terrenal porque sufrió un accidente y él no alcanzó a entregarle esa canción a Patricia. Y me la entregó el año pasado a mí.
2: ¡Qué responsabilidad!
3: Una responsabilidad muy hijo de madre. Y entonces él me dice, tú verás ya ver qué vas a hacer. ¿Cómo no? Tú verás ya ver qué vaya a hacer.
4: Tú verás ya ver qué vaya a hacer.
3: Tú verás ya ver qué vaya a hacer. ¿Viste cómo me ve?
4: Uy, ya te sale
3: bacán. Tú verás ya ver qué vaya a hacer con la canción.
4: Tú verás ya ver qué vaya a hacer.
3: Exacto. A ver, tú ve, dilo.
1: Haz lo que te dé la gana.
3: Exacto.
2: No puede, qué boleta que no pueda.
3: ¿Y tú cómo lo dirías?
2: Tú verás, ya vas a ver qué va a pasar.
4: Mucha S.
2: Tienes razón.
4: Mucha S.
1: Haga lo que se le da la reputa gana con esa canción.
3: Exacto, me la entregó.
2: Que sea lo que Dios quiera, su merced, lo digo yo.
3: Y para mí fue como si me hubiera entregado, o sea, yo dije, Dios, ¿qué voy a hacer yo ahora si esta canción era para la diosa, la reina de reinas del vallenato femenino y ahora me la entregan a mí? Yo tengo que mirar cómo voy a cantar esto, cómo es que lo vamos a hacer, porque no es ni siquiera por agradar al compositor, es para yo poder luego echar el cuento aquí y decir, esto pasó con esta canción, y cuando la gente la escuche diga, pero sí lo lograste, quedó bien lograda. ¿Y la canción, la puedo tararear?
1: Todo lo que
2: por favor.
3: La amante y la moza dicen.
1: Pero solo con una condición, si canta de aquí a las 10 derecho.
0: No, mentira.
3: La moza dice, nació un amor, y es un amor que sí es bonito de verdad. Ay, loquita estoy, Dios mío, ¿qué hago? Es una persona prohibida. Si es un error, yo sé que Dios algún día me perdonará. Pero el amor llegó a mi ser y se apoderó sin medida y no soporto más amarlo escondido. Yo quiero contar lo que ha sucedido y yo sí soy capaz de meterme el lío. Voy a publicar este amor prohibido. Mira, y él me dice que también está dispuesto a enfrentar conmigo lo que sea en la vida. Y por amarlo yo me voy en cualquier vuelo a otro lado sin que ninguno lo impida y no soporto más. Amarlo escondido, salud.
4: Salud, Karen. María. Te amo, me tema. Encanta eso.
0: Karen, tú ya nos contaste que este trabajo discográfico abre.
3: Digamos, disculpa, todas las amantes, todas las mozas. ¡Ay, me asombra!
4: ¡Sí! ¡Ya,
2: que todas las hermosas diciendo, como, voy a publicar, sí. Yo debería publicar.
3: Sí, yo soy capaz de meterme en lío.
2: Yo sí me meto en lío y lo publico. Sí, ¿y cómo
1: por
2: sería?
1: Por culpa de Karen se van a dañar.
2: Salud. ¿Cuántos manes están anota apretando?
3: Anota, amiga, usted escucha Amor Prohibido de Karen Lizarazo. Esa es la mía.
2: Claro, publiquémosla.
0: Saludos para todas las mozas que nos escuchan. Es que
2: recuerdo mucho un tuit alguna vez. Está bien que tenga moza, pero ¿para qué la enamora?
0: Sí, ¿no? Dime, Karen, en el trabajo discográfico. Señor. Te muestras muy honesta, lo dices que es más vallenatero y demás.
3: Sí.
0: En el trabajo también hay una parte del tema de los videos y algo de la ciudad de hierro.
3: Ay,
0: ¿qué
3: sí
0: significa eso?
3: Ustedes saben lo que es perratearse algo, obvio.
1: Perratearse, sí, la recocha, coger algo, o sea, de coger, recocha.
3: Eso hicimos nosotros con la ciudad de hierro que pusieron en Valledupar.
4: ¿Pusieron ciudad de hierro en Valledupar?
3: Qué cool es ciudad de hierro, grandísima, espectacular. Sí. Y entonces creo que valía como 3,000 pesos la entrada. Y yo me fui con todos los camarógrafos para allá. Dijimos, bueno, no vamos a hacer videoclip porque eso ya prácticamente no se usa. Vamos a hacer visualizers. Entonces son 12 visualizers. ¿Qué vamos a hacer nosotros en 2 días? Porque solo tenía 2 días para hacerlo. Vámonos para la ciudad de hierro y en cada jueguito hacemos una canción. Pero no, era verdad que nos montábamos en cada juego. O sea, el vómito aquí, después del jueguito, dale, ahora sí graba. Porque obvio, hay que pasar la tarjetica.
1: Claro.
3: ¡Ah! Y después sí graba. Mira, la canción que acabo de cantar lo hicimos en el de los caballitos, en sí. Carrusel. En la rueda hicimos otro. Otro lo hicimos en una cosita como de disparar agüita, de ganarse como que un peluche. En otro no hicimos video, sino que solo nos montamos. Pero la pasamos súper bien. Y para Valledupar fue también muy lindo que llegara a esa ciudad de hierro allá, porque no, los niños querían vivir eso hace mucho tiempo. Y a mí me sigue mucho público también juvenil, infantil. Y quería que, aunque las canciones son un poquito adultas y son como vallenato ya maduro, visualmente también le diera un poquito como esa frescura juvenil, infantil con esto de la ciudad de hierro. Creo que quedó chévere.
1: Qué Karen, vos has estado de una u otra forma muy rodeada de pues tristemente te ha tocado vivir casi que de cerca esos accidentes de cantantes.
3: Sí.
1: Por el vallenato, pues tenés la cercanía con lo de Khaled, sí, tenés la cercanía con esa gente de Martín Elías.
3: Sí.
1: Tenés por el lado de la música popular lo que pasó de Jason Jiménez. ¿Vos te has llegado a preocupar por tu vida en algún momento?
3: Sí. Sí, y a raíz de lo del maestro Jason, sí, yo sé que todos en esos días y los artistas ya estamos como, Dios mío, toca ir de pronto para el Guaviare, hay que ir en aviones chiquitos o de pronto, no sé, nos contrataron para de pronto lugares en donde solamente entran avionetas o están las pistas solamente para aviones pequeñitos, y uno ya dice como que wow, qué fuerte saber que en cualquier vuelo de esos puede uno simplemente llegar hasta ahí, ¿verdad? Y sí le da a uno ese miedo también en las carreteras. También yo pensar lo que le pasó a Martín, que fue un gran amigo mío y que de hecho yo estuve en su último concierto abriéndole también ese concierto. Y lo que le pasó también a Patricia, a Khaled. Y al final decir, eso que pasó no está tan lejano, lo que pudiera Dios no lo quiera algún día pasarme a mí, porque yo hago la misma labor que ellos, porque yo cojo las mismas carreteras que cogieron ellos, a veces hasta las mismas velocidades, porque a veces uno va tarde de un show para otro y sin querer queriendo uno está diciendo al conductor, amigo, pero si será que llegamos en 20 minutos, es que empiezo, tengo que estar cantando la primera canción en 20 minutos, entonces, ¿qué hace el tipo? Meterle. Entonces, a veces esas irresponsabilidades hacen que uno, Dios no lo quiera, nunca pueda terminar en eso también. O sea, no está tan lejano a uno imaginarse algo así, porque es lo que yo hago también. Entonces,
2: tener precaución. Que hablan, yo,
3: tener, ya el programa pasado me lo montaron mucho por eso. En este estoy igual, bebé, he mejorado. Estoy como peor, ¿no?
1: No.
4: Me encanta
1: no,
4: que hagas rápido porque ahora también llega alguien que habla igual de rápido que tú, Karen, así que no te preocupes.
1: Lo otro es que nosotros ya tenemos que
4: saber casi 2 meses. Gracias. Beba, gracias. Habla lo rápido que quieras que yo entienda. Ya sabes lo que estás diciendo, tú no te preocupes.
1: ¿Qué?
3: No, ya sé por qué estás notando que estoy menos. No es que esté menos, es que ya está más. Entonces ya los tiene ustedes ahí ya más suavizados.
2: Ya van por 3.
1: La vez pasada la entrevista de Karen Lizarazo duró 15 minutos.
4: Tocaba ponerle
1: en en los 15 para adelante ya estábamos como, bueno, ¿y qué nos inventamos, huevón? Porque todos lo respondían, yo para una semana otra, así que nada, te con mucho gusto.
3: Gracias.
1: como
3: no, pero y en la foto que me tomaron, escribí una carta porque me quedaron cosas por decir. Entonces escribí.
4: Adelante por atrás.
2: Pero la escribió rápido.
3: Sí, no, pero sí, eso de los accidentes es algo que no solamente le temo yo, sino a todos los que

0: lindo. También me toca mucho coger chalupa, no va a creer que solamente carretera, chalupa también. O sea, embarcaciones.
1: ¿Por qué les toca coger chalupa o embarcaciones?
0: Cuando vamos, por ejemplo, al sur de Bolívar, al otro lado del río, le decimos nosotros, entonces hay que llegar a puertos como Gamarra, La Gloria, lugares así, para poder ir, por ejemplo, a lugares como Regidor, como Morales, donde canté con Diomedes. A Diomedes le tocó coger chalupa. No, aunque creo que le pagaron un helicóptero que llegara. Sí, creo que él lo pidió.
1: Sí, pues era.
0: Pero en mi caso me toca chalupita. Entonces voy a cantarle a la gente que está cruzando el río, porque ellos también merecen tener a sus artistas favoritos en sus pueblos.
1: Qué bonito. Así mira es. Que vos en los conciertos tenés algo, y es que hay momentos sexys.
0: Sí.
1: Hay un momento cercano.
0: ¿Te acuerdas el que hicimos la esposa? ¿Te regañaron al fin? No.
1: No.
0: ¿Todo bien?
1: No, y todavía lo recuerdo, Karen, y dice, me eriza todo. Así como cuando usted ve a Silvestre, la misma marica.
2: Dios mío.
1: Yo veo ese video y yo...
0: Diablo. ¿Yo por qué no hice más ahí? No, ¿yo por qué no la di más?
1: 2 centímetros para adelante tenía que ser. 2 centímetros
0: para adelante. Pero eso estuvo bueno. No, estuvo viral, bueno. Se volvió y todo chévere, bien.
1: Pero mira, que a propósito de eso, vos tenés estos momentos sexys así de calor en el concierto.
0: De coqueteo.
1: ¿Alguien te ha dicho algo o se te ha acercado al oído y te ha dicho como, bueno, cómo fue en serio?
0: ¿Que esto es verdad o esto es
1: puro
0: show?
1: Yo lo pensé. No. No me digas que no, pero seriamente se le han acercado, le han dicho como, bueno, entonces, ¿qué es?
0: No, pues sí, y por redes y allá, pero no, yo siempre le digo como que hace parte del show, no es como que esté buscando algo más, y el día que yo esté buscando algo más no necesito hacerlo en el escenario. Entonces, claro. En el escenario estoy haciendo un show, estoy actuando, como decía Celia Cruz, que en paz descanse, ella no decía voy a cantar, ella no decía voy a la tarima, ella decía voy a actuar. Actuar no significa que estemos haciendo algo que no nos nace o que estemos en un personaje, no. Simplemente estamos literal mostrando esa parte teatral y esa parte un poquito más de show que tenemos dentro los artistas, y estamos actuando. Entonces, cuando yo me la acerco, y yo hablo con los músicos, yo te dije la vez pasada, con las mujeres y las esposas de los músicos, les digo, vengan, yo voy al cajero y le hago así, yo me voy para donde el acordeonero y yo hablo para que no piense ninguna de sus parejas que yo estoy haciéndolo porque me interesa el músico, porque me interesa de verdad él. O ella, o la persona que se suba, sí. Se sube una pelada, y entonces yo estoy bailando con ella y me parece chévere, porque al final en las rumbas hoy en día también bailamos mujer con mujer, hombre con hombre, solas. Entonces no poner como que siempre es el acordeonero y Karen, sino se sube una niña, un niño, bailo con ellos, porque al final es como incluir, que se siente esa inclusión de que todos al final queremos música vallenata para ser feliz y disfrutar, no para siempre causar morbo. No, para, uy, me está bailando así porque usted quiere otra cosa. No,
2: pero si
0: estoy bailando sexy y coqueta porque soy así, más no es que quiera algo más. Entonces quiero como empoderar a las mujeres y mostrar de que hay una línea muy delgada entre lo sensual y lo sexual. Yo estoy aquí en lo sensual, no, nunca me pasaría a lo sexual porque eso ya es otra información, eso ya es otro lenguaje que no me gusta
2: usar. ¿Pero te ha pasado que alguna pareja de algún músico o algo diga, oiga, veo, no se me meta en el rancho?
0: No, porque yo voy adelante, el que va adelante va 2 veces, yo primero hablo, informo, digo, mira, yo soy un poquito, en algunos momentos del show, soy de ir, de agarrar aquí, del cabellito, de pronto le doy un pico en la cabeza, así, pero no me sobrepaso, simplemente que sepas que si le cogí la manito y me voy cantando con él de la mano, no es porque me guste ni porque te lo quiera quitar y arrebatar, sino porque hace parte del show.
3: Reina, hablando de momentos en el escenario, estabas en un concierto en mayo y dijiste algo por las líneas de llegó tu patrona y se malinterpretó, que Ana del Castillo, cayeron guantes, sí. ¿Qué pasó ahí?
0: No, pues eso fue un video que yo hice hace mucho tiempo y que sacaron de contexto hace como un mes, creo. Pero bueno, al final del cuento, los medios de comunicación necesitan también likes, reproducciones y cosas. Y siento que mi comadre, mi colega, también ella lo tomó como muy personal. De hecho, dejo claridad aquí que en ningún momento yo dije esa frase y nunca la diría ni por ella ni por ninguna mujer en específico, ni y mucho menos por ninguna colega. Sí, o sea, yo soy de las fieles creyentes de que si Dios puso una gracia sobre ti, no necesitas opacar la luz de otra persona para que tu luz brille, para iluminar el ambiente. Entonces, lo que sí quiero dejar aquí claro es que esa frase de nena, recógete que llegó tu patrona, no se la dije ni a ella ni a ninguna mujer en específico. Simplemente lo dije en el escenario, y de hecho lo sigo diciendo, y lo digo hace mucho tiempo, para empoderar a las mujeres que están en el público. Yo soy de las que digo, sin perro que me ladre, nena, recógete. No, o sea, yo digo muchísimas frases. Yo creo que yo me vuelvo, digo como 9 frases en un show de una hora, porque son frases que a las viejas y a nosotras nos emociona, nos pone a gritar, nos llena de euforia. Como que el que come callado come 2 veces, son frases como muy de cajón, pero que al final son chéveres decirlas en el escenario. Y ese día estábamos fue el día de las elecciones en Bucaramanga, el día de esa frase. Me invitaron a una celebración de un senador que ganó,

0: es un candidato que ganó al Senado y me llevó para una casa de campo. Como yo vivía en esa época en Bucaramanga, se me hizo fácil, listo, vamos. Y nos pagaron 3 tandas. En la 3ª tanda ya estaba yo con unos traguitos así como... Y entonces como, cuando uno está tomando...
1: Como esos que ponen las tías en la cama.
0: Y ya estaba yo así como... Bebés. Los que van en el taxi que van y que... Entonces yo, cuando ya uno tiene unos traguitos un poquitico en la cabeza, uno se le despierta una creatividad jocosa, que creo que es la que todos los artistas vallenatos tienen cuando tiran esas frases y le dicen cosas a no sé qué. Entonces, en ese momento hizo la cortinera un pase y estaban muchas amigas mías ahí parrandeando conmigo y me decían, nena, tú eres la patrona, tú eres la de nosotros. O sea, me decían eso y se me ocurrió parar el grupo y decir, nena, oh, nena. Y ellas como que, ¡ah, recógete, que llegó tu patrona! Y claro, ellas, ¡ah! Y después dije, ¡recógete, hija! Haciendo obviamente el momento del show. Y como al mes y medio, 2 meses, salió en las redes sociales que yo le había dicho eso a mi colega y en ningún momento fue así. Ella también de pronto salió a expresarse de muchas maneras de mí, que bueno, ya hace parte de su personalidad. Yo no lo entendí, pero sí había que dejar claridad de que no fue para ella, confirmo, no fue para ella ni para ninguna. Lo que tenemos que hacer las mujeres en el vallenato, que somos minoría, es apoyarnos, darnos la mano. De hecho, le he enviado canciones a su equipo de trabajo para que hagamos algún día una canción juntas. Creo que hay que hacer, por ejemplo, mira Franci, Arelis y Paola Jara.
2: Sí.
0: Eso es lo que hay que hacer, unirnos, porque los hombres cantando vallenato son millones en Colombia. Muchos. Las mujeres somos como 5. Tenemos que darnos la mano para romperla y que se agarren los hombres, porque donde nos unamos, la rompemos.
1: Pero ¿cómo está hoy la relación con Ana?
0: Bien, bueno, por mi lado, hablo por mí, está bien. Ahí ya por el lado de ella no sé, tocaría que le preguntaran. Pero por mi lado, súper bien, no solamente con ella, sino con todas las peladas que hacemos vallenato al final. Todas estamos en lo mismo, nos levantamos todos los días a luchar y a sacar esto adelante.
3: Qué lindo eso que mencionas, Karen. Mucha admiración para ti como mujer, te lo digo.
0: Gracias,
3: en especial porque vienes de una trayectoria en la que cuando te montabas a la tarima al principio te gritaban que se subo un macho, yo no pagué la entrada para esto.
0: A mí ya no me va a poner bebé.
1: Me siento escuchando 2 audios en por 2, güey. Por favor, continúen.
3: Que te gritaban que se monte un macho, yo no pagué la entrada para esto. ¿Cómo te sientes ahora viendo que sí abriste ese camino y que ahora también hay más mujeres en ese
0: sí género? Se pudo, la fe todo lo puede, la disciplina, esas personas que me gritaban, muchos de ellos se volvieron mis amigos hoy y son carenistas y mancha morada. Y lo que Pipe, y les digo hoy, lo que yo siempre hice, como en mi casa me criaron con 0 machismo, en mi casa yo nunca vi el machismo, nunca. Entonces para mí luego cantar vallenato y enfrentarme con el machismo fue como raro, pero sí, no me dio miedo, porque como yo nunca lo vi en mi casa, no me crié con ese temor, sino como que, che, el propio che, pero ¿por qué esta
1: era
0: gente?
1: Era raro, pues.
0: Sí, ahora lo que voy a hacer es mostrarles a esos cuantos machistas, o a esas cuantas machistas, porque también hay mujeres que son muy machistas.
3: Sin duda.
0: Que sí lo hacemos bien las mujeres que hacemos vallenato, que sí lo cantamos sabroso, que sí lo podemos poner a tomar, a bailar, a amanecer, que vale la pena pagarnos un cover, una boleta. Entonces, me dedicaba a esa persona, a esa que me decía... Me hacía así, ¿tú sabes? Entonces yo me dedicaba a ese hombre toda la noche a cantarla, y al final me decía... En Bucaramanga, por ejemplo, venga, China, canta muy sabroso, regálame una foto. Y yo decía, ah, bueno, lo logramos. Entonces yo decía, uno menos, un machista menos. Y ahí fui poco a poco, y ya, yo creo que son muy poquitos. Venimos haciendo esa labor hace muchos años ya.
1: Qué bonito, Karen, recordarle a la gente y hablarle nuevamente de ese trabajo, de lo
4: tiempo
1: último.
4: Perfecto.
1: Sí, del tiempo perfecto. Recordarle a la gente y hablarle a la gente de qué es lo que se van a encontrar.
4: Vayan, escuchen
1: qué es lo que hay aquí.
0: Sí, no, vayan a escuchar, son 12 canciones increíbles. Hay para todos los gustos. Comadre, usted que es la única mujer aparte de esta servidora en esta mesa, se va a identificar bastante, pero lo más lindo de este álbum, Pipe y compañero, es que este álbum no quedó para mujeres nada más. Como sí. Dice mi mamá, quedó unisex. Quedó neutro para que lo dediquen tanto hombre como mujer. Obviamente las mujeres, como saben que yo las represento y soy su vocera, pues se identifican mucho más las mujeres que los hombres con el álbum de Karen Lizarazo. Pero también tú encuentras canciones como Enamórate de mí pa' que veas cómo soy yo. Si me dices que sí, será una bomba este amor. Tú la puedes dedicar.
3: Ay, pues, ay,
5: qué
3: lo que tú digas, sí.
5: Y esa sonrisita de Pipe.
0: Por ejemplo, ese arrocito en bajo que tú tienes, o ese cachito que tú tienes por ahí, que
4: ¿cómo?
0: Siempre que tú lo ves o la ves, caes. Y no has podido. Y te tiene aquí la vida triste en tu relación, pero dices, no, ya esto es página pasada. Y dices, ay, las mismas veces que te veo, las mismas caigo. No sé qué le hiciste tú a mi vida. Yo creo que tú a mí me echaste algo.
4: ¡Mierda!
3: ¡No!
4: ¡Irma! ¡Irma! Lo mismo.
0: Hay una canción que se llama El Narcisista. Ah, pues, y yo te digo, por ejemplo, a ti que andas con un narcisista, te digo, amiga mía, déjalo llorar, pa' que si él no te quiere, sácalo de tu corazón, que ese huevo no te conviene.
1: ¿Ah? No,
0: o sea, no les voy a decir más nada porque los quiero dejar picados para que se vayan a escuchar el tiempo perfecto de Karen Lizarazo, que está, mira, para chuparse los dedos.
2: Dios mío, santo.
0: Pero a todo volumen, a todo volumen.
2: Bellísimo. Karen, ya yo, disponible en todas las plataformas. Un favor, entonces,
1: personal de sapo. Yo voy a pedir un favor personal.
0: El que sea para ti, todo, bebé.
1: De sapo. Porque nosotros ni siquiera hacemos mucho esto de pedir una canción. Pero canta un pedacito de la que tenés con Luis Alfonso, probarte, lo pido.
0: Uy, va.
2: Me duele el cora.
1: Marica, las canciones.
2: Que nos duele el cora.
3: Sí, hoy estamos.
2: Karen, hoy nos duele el cora.
0: ¿Tú sabes que esa canción la escribí yo?
1: Tú escribiste la canción que grabaste con Luis Alfonso.
0: Sí.
1: Ok.
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1: ¡No, pues mire!
3: Por letra no es.
0: Oye, ve se la canta que Pipe, que la quiere aquí. Hágane. A capela por la plata.
1: Por favor.
0: Contéstame o escríbeme, dame una señal de vida.

0: aplauso. Hágame el favor.
1: Con mucho gusto.
0: Oh, muchísimas gracias. Gracias, María. Qué calidad.
1: Ay, gracias, no.
2: Qué honor,
1: gracias,
2: la verdad, estar aquí. Dios mío, bendito. Karen, ¿a quién le has mandado música? Vos me decías que le mandaste música a Jason. ¿A quién más le has mandado?
1: Sí, bueno, le envié, bueno, al equipo de trabajo de Ana, le envié música para que hiciéramos una canción juntas. Se la mandé cuando estaba Omar Geles, que era su manager. Le he enviado música, queremos enviarle una ahorita a Karin.
2: Hijo,
1: buenísima, buenísima.
2: Creo que Karin es muy allegado al vallenato, inclusive. Claro. Cuando nosotros pues tuvimos la oportunidad de estar con él en el rancho en Hermosillo, él nos hablaba de eso, él nos decía, lo que yo amo el vallenato no está escrito, o sea, pues,
1: y,
2: muy cercano.
1: ¿Y sabes qué pasa con Karim? Que él es como con un espectro musical tan abierto que él pudiera cantar lo que le dé la gana, o sea, lo que sea.
2: Es un genio.
1: Y escribí unas canciones que siento que de alguna manera... Si a él le llegan a gustar, para mí un honor, imagínate. Si no, igual acercarme a ese tipo de artistas ya es valentía. Ya es valentía. Y estoy escribiendo todos los días. Si necesitan alguna canción, si tienen una historia por contarme, cuéntenme la que estoy escribiendo. Y también me he acercado
2: a Elvis. Por contarle,
1: mira, Karen, hay algo, y es que tengo un sueño de grabar con Elvis Crespo.
3: ¡Ay, qué lindo!
1: Es que son de como de mi época, o sea, son de mi raíz, y este álbum es eso, es volver a la raíz. Por eso me fui a vivir a Valledupar, porque yo hice una canción que se llama El Valle es el Valle, y yo necesitaba salir a defender esa canción, y yo no podía defenderla si yo en carne propia no entendía por qué el valle era el valle. O sea, tú puedes decir, sí, el valle es el valle, porque yo lo disfruté en festival, pero el que puede decir el valle es el que vive, sueña y trabaja allá en Valledupar por sus anhelos.
2: Sí, yo puedo decir solo millos locas, pero pues pero, yo nunca he hecho parte de la
3: hinchada.
1: Exacto, y dicen por ahí, quien lo vive es quien lo goza y quien lo sufre es quien lo llora. Y ahora que ya salgo a hacer ejercicio a las calles de Valledupar, voy al río, salgo a comer rico, hice amigos, salgo a parrandear, me echo mis peleaditas con el del semáforo. Ya yo estoy viviendo la cultura vallenata, el que me va a limpiar el no, bueno, dale pues. O sea, esas cosas que se viven en carne propia, ahora yo digo, ya ahora sí sé por qué el valle es el valle, y también ya yo sé por qué irme a vivir a Valledupar y volver a la raíz se hizo en el tiempo perfecto. Por eso este álbum se llama así.
2: Karen, pues qué te digo, mira que vos contabas ahorita que en algún momento le diste una serenata a pues al grande, al cacique, sí, a Diomedes. Te arriesgaste a darle una serenata y creo que por eso mismo, por esos riesgos que asumiste, hoy la vida te devuelve una serenata a vos. Por eso todo lo que te está pasando, por eso te llegan tantas cosas bonitas.
1: Gracias.
2: Y da mucha felicidad, en serio, porque te has sentado acá a contarnos tu historia. Y fuera de micrófonos, la gente no lo sabe, pero es la misma persona siempre. Es bellísimo. Igual, está más loquita incluso fuera, está más loquita incluso fuera de micrófonos. Y cuando uno ve esos carteles por todo lado que dicen Karen Lizarazo allí, Karen Lizarazo no sé qué, salen las canciones nuevas y todo eso, yo creo que de hoy en adelante me quedo con esa frase de decir, la vida le está devolviendo la serenata. Entonces,
1: ay, gracias.
2: Vos sabes que esta es tu casa, que te queremos mucho, que aquí bienvenida siempre, y esperamos estar para cada lanzamiento que tengas, para cada producción nueva, porque obviamente nos llena mucho de orgullo tener mujeres que nos representen en todo lado, pero tener mujeres que nos representen en el vallenato, que es nuestro, porque es que es nuestro, esa vaina es de acá, y tener mujeres que digan, hey, hacemos parte de eso, también es un motivo de orgullo muy grande y te lo agradezco.
1: Oh, gracias. Arriba los 40, arriba esta gente soñadora que está aquí al lado mío, porque sé que todos ustedes también tienen sus batallas allá en sus hogares, sus batallas internas, todos esos sueños que les hacen falta por cumplir. Pero también puedo decirles que ustedes estar sentados aquí también es Dios mostrándole su misericordia, mostrándole toda la gracia que tiene para sus vidas, que la luz que tiene cada uno de ustedes en sus ojitos, aquí en su corazón y en esta mesa que parece una mesa inofensiva, pero es la mesa que más escucha Colombia y Latinoamérica, que esa luz nunca se apague, que siga brillando. A ti, que también estás ahí todo el tiempo como el moderador de todos estos locos que somos nosotros, aunque tú también eres un loco más.
0: Dios la bendiga.
1: gracias por invitarme, gracias por recibirme siempre así de lindo. Y pues me siento, con estas palabras que me dices, me siento muy halagada, me siento hoy más orgullosa que nunca de ser mujer y más feliz que nunca y agradecida con Dios de haber tomado la mejor decisión de mi vida, que aunque soy abogada, decidí dejar el cartón de abogada colgado en mi casa, coger un micrófono, un machete lleno de fe y cortar esa selva de machismo poco a poco, para que por ahí, por donde estoy pasando yo, que fue un campo y un camino que me abrió Patricia Terán y Adriana Lucía, por ese mismo que yo sigo podando puedan pasar las que vienen y que seamos cada vez más. Y definitivamente el tiempo perfecto fue el tiempo en el que yo decidí un día hacer música vallenata siendo mujer.
2: Me encanta que dice que puso el cartón en la pared, entonces usted es la única que puede decir abogada. ¿Cuál abogada? La que tengo aquí colgada. No nos podíamos despedir así.
1: Sí, por favor. No, nostálgico, no. Tocaba ponerle ahí.
2: 10 de la mañana, 5 minutos.
0: ¿Qué tal, si vamos con el tiempo perfecto?
4: Por favor.
0: Pues vamos, play.
1: Por favor. Uy, espere, yo voy a decir algo antes de... Ojo con esta canción, es la única canción que no es vallenato del álbum.
2: Pero rápido.
1: Marica, espera, es que es importante.
0: O cualquier que... No, mentiras, Karen. O cualquiera que le pongamos.
1: Voy a decir por qué.
0: Cualquiera que le demos.
1: De 40 segundos, 40 minutos.
5: En 40 segundos está Nena de la Iliada.
1: Sí, está. No, pero yo voy a decir algo importante. Es que esta canción la escribí yo. En serio, o sea, Wilfran Castillo el otro día me dijo, estás componiendo. O sea, estoy escribiendo. Ya puedo decir hoy que oficialmente soy cantautora. O sea, y eso normalmente en una mujer que hace vallenato no se ve. Okay. O sea, las mujeres o cantan o tocan acordeón, pero ya componiendo, ya eso también es un plus para las mujeres que hacemos vallenato. Okay. Entonces, arriba el vallenato femenino. Esto se llama El Tiempo Perfecto, la canción que le da título a mi nuevo álbum. El álbum más lindo que he hecho en toda mi vida. Los amo. Bye.

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hijos del bárbaro. Es Chris y Ronnie directamente de Cartagena con la colectiva Élite. Y esto es un tema que definitivamente es muy viral, al igual que los 40, señores. Diana Restrepo dándoles la bienvenida a la marca más viral de todo Colombia. Una hora más en donde los acompaño con muy buenos éxitos en este viernes fin de semana. Que por cierto, tenemos puente festivo, mi gente.

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Esto lo hace Mr. Plata y el Americano. Se llama Las Muñequitas de Tumaco para el Mundo. Por aquí Diana Restrepo en esta mañana de viernes, dándole la bienvenida al fin de semana con Puente Festivo. Mucha gente ya haciendo plan, mucha gente ya saliendo de Bogotá. Yo los acompaño hasta las 2 de la tarde en este viernes con muy buenos éxitos. Así que quiero que se parchen, que se conecten conmigo, que me cuenten dónde andan mientras le doy play a los éxitos.

decir que para mí es una de las W Sound más infravaloradas. Creo que es mi proyecto de la W Sound favorita, definitivamente. Ryan Castro, Obi on the drums, y eso que se llama SQ en los 40.

Diana Restrepo acompañándolos en este viernes fin de semana antes del desorden con John PC Show Papacillo. Llego con el Fercho y esto que se llama feliz cumpleaños, Fercho, en los 40. Te quería.

Miguel Bueno y Juan Duque con eso que se llama Solcito, una canción que llegó hasta los oídos de la esposa de Cristiano Ronaldo, la famosa y hermosa, preciosa Georgina. Esto, Solcito, los acompaña en este viernes, fin de semana. ¿Cómo van? Saludo a Cristina que me reporta sintonía a través del 316-512-8000. Nuestra nena de Quilla, que hoy se va a estar presentando en mi capital, en la capital bambuquera de todo Colombia, Neiva. Llega con eso que se llama Ay Mama, mi tiburón. Diana Restrepo acompañándolos en los 40.

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Debo decir que de la época del 2017, 2016, 15, es una de las épocas doradas de Ozuna, Negrito de Ojos Claros. Y llegaba con esto que se llama Síguelo Bailando. A través de los 40 Colombia, ustedes van a encontrar los motivos los cuales llevaron a Ida Victoria Merlano a trabajar y a grabar un video con Bless. ¿Cómo? Lo van a encontrar a través de los40.com.co. Debo decir que la magia que puede tener Hamilton y BF en esta canción es todo lo que está bien en el mundo. Se llama Gata Oficial.

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buen afrobeat, un buen dancehall no puede faltar en un viernes previo a un festivo, señores. Por eso los mejores son Ryan Castro, Capito y Gangsta. Este trío de músicos que sí prometen demasiado. Juntarlos nuevamente sería increíble. Una de las W Sound más exitosas, no, es la W Sound más exitosa, la hace

Tego Calderón y Yandel, con esto que se llama Al Natural. Es un clásico para desbloquear recuerdos a través de la marca más viral de todo Colombia. Hoy en la mañana en Impresentables tuvimos una gran invitada, Karen Lizarazo. Estuvo en Impresentables dejando un poco del contexto de su nueva música y de todo lo que ha pasado recientemente en su vida. ¿Qué tal si le damos paso a la nena de Quilla con esto que se llama Agua de Panela en los 40?

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Manuel Turizo, Rawayana, esta unión entre Venezuela y Colombia. Manuel Turizo, que a través de redes sociales sigue compartiendo que anda feliz, como descansando, como parchadito para este fin de semana, porque se va a estar presentando en Montería. Llega con esto que se llama en inglés en Miami, que hace parte del álbum de Rawayana, donde es el after. Bienvenidos a una hora más en los 40. Llegó junto a Dálmata, Zion y Lennox. ¿Podríamos considerar esta canción ya un clásico? Se llama Dulce Carita en los 40.

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0: quiere volver a ver llorar. Así que, arriba esas copas, salud.
1: Arriba esas copas, salud. Carolina Giraldo, a través de la marca más viral de todo Colombia. Y esto que se llama 200 copas. Yo sé que más de una está preparada hoy para arrancar con 100, mañana con otras 100 serían 200. Y aprovechar todo el fin de semana porque tenemos Puente Festivo en donde los 40 los acompaña con muy buena programación.

0: día que veríamos la unión entre Wisin y Yandel y Aventura, Romeo Santos, y esto que se llama Noche de Sexo.
1: Esto es de colección, hermano.
0: Diana Restrepo los acompañó en este viernes, fin de semana. Yo mañana, muy puntual a las 12, nos vemos, nos chequeamos, nos analizamos, nos escuchamos a través de los 40, ¿ok? Ya me despido porque John Pisillo, el chocolatito de Cali, llega a acompañarlos en esta tarde de desorden.

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muñequitas, les gustan los hombres. Oh, gee. Bueno, es lo que dice Mr. Plata, el americano 4KT, iniciando esta hora y dándoles la bienvenida en esta tarde de viernes. Por fin llegó el fin de semana y ya sabemos.

0: aprovecho de una vez para recordarles que mañana tendremos nuestro listado de éxitos, el del 40 al 1, y que ustedes en ese momento pueden ingresar en los40.com.co y votar por el éxito de su artista favorito. Era Reggie con Where's My Husband, apenas iniciando esta tarde de viernes y calentando motores para este fin de semana.
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0: Que, como dice Don Omar, no fuimos hasta abajo. Este es el desorden de los 40.

Hey, gracias a todos los que se van reportando por acá a través de nuestro WhatsApp, el 316-512-8000. Claudia es una de las oyentes que siempre está conectadísima con los 40. Me estaba solicitando esa de Olivia Tine, se llama Man I Need, pero también Mercedes está programando esa de Danny Ocean. Se llama Swing, estás aquí en Los 40.

seguro muchos este fin de semana, como dice Bad Bunny, se van a ir de vacaciones aprovechando que, bueno, al menos aquí en Colombia, es el lunes, es puente festivo. Así que, como siempre, van a tener la compañía de los 40. Si es por éxitos, no se preocupen, los tenemos todos. Y cuando digo todos, es todos.

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la banda de K-pop más importante del momento en el mundo, con uno de los éxitos, de hecho, más importante en el mundo, encabezando los listados más importantes. Les hablo de BTS, por aquí con Swim, dándoles la bienvenida en esta nueva hora a todos los que se van sumando a nuestra Señal 40 en este fin de semana. Éxitos por montones que no paran de sonar aquí en Los 40. 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Llega aquí, va Ryan Castro junto a Shannon Paul y Busy Signal. Ese es el remix de Baba Bat.

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que nos une. Como dirían por ahí, es Shakira junto al nigeriano Burna Boy con Die Die Die, el himno oficial de la Copa Mundial de la FIFA 2026, que por cierto, solamente restan 6 días para que ya estemos en esa emoción, para que vivamos la fiesta del fútbol. Y por aquí en los 40 ya estamos más que ready, además porque vamos a tener mucha información de lo que sucederá en la Copa del Mundo. Que suena muy bien en ese fin de semana, lo hace Fade, llega con Alacrán, corto pero sustancioso, perreíto a los 40.

Recientemente salió un listado donde habla de los artistas latinos más importantes en el mundo. Y adivinen qué, la bichota Karol G aparece de hecho en el top 5 de los más importantes. Por aquí estaba sonando con el Latina Forever mientras seguimos avanzando en este viernes fin de semana. Wow, cómo me gusta esa canción. La hace Balvin, la hace Ryan Castro. Se llama

¿Saben qué? Si en ese momento sacaran algo así como un top de las giras más importantes, yo metería la de Balvin, que sin duda su paso por Colombia definitivamente ha dejado mucho de qué hablar. Era Balvin con una de sus canciones, diría yo, de las más sentidas. Se llama Río. Ya vengo a saludarlos a través del 316-512-8000. Mientras tanto,

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tarde de viernes con éxitos como este. Éxitos que suenan a fin de semana. Además que este fin de semana viene con puente incluido y aquí vamos a estar acompañándolos con esos éxitos mientras ustedes se van de paseo, mientras se van a quedar en casita relajados, descansando o bueno, lo que sea que vayan a hacer. Ya saben que tienen la compañía de Los 40.

Bad Bunny continúa bastante hot este fin de semana, de hecho, bueno, continúa en Madrid hasta el 15 de junio, luego estará saltando a Alemania, luego por ahí en Londres, luego estará saltando a Francia, mejor dicho, una gira que se acaba, según lo que estoy chequeando por acá, si no anexan más fechas, estaría terminando el 20.

con Start Gazing. Venga, recuerden que mañana vamos a tener nuestro listado de éxitos, el del 40 al 1, a las 8 de la mañana con Sebas Podcast. Conoceremos esas 40 canciones más rankeadas de nuestra programación, obviamente incluyendo la número 1. Así que ya mismo pueden ingresar en los 40.

0: Esta se llama Mi Refe y me la estaba solicitando Adriana. Venga, ¿saben qué? Nos fuimos hasta México porque nos estaba escribiendo. Bueno, se está saludando desde allá. Está conectadísima a esa hora con Los 40. Por cierto, ya saben que pueden descargar nuestra app desde su App Store o su Play Store para que también estén conectadísimos con Los 40. 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

0: ¿qué tal? ¿Cómo andan? Sebas Podcast, quien los saluda. Para que estemos muy, pero muy bien, bien acompañados hasta las 8 de la noche en el desorden de los 40 en la previa. ¿Qué van a hacer este fin de semana? Fin de semana con feriado en Colombia. ¿Cuál es todo el volumen? Que nos vamos directamente para Palma de Mallorca.
1: Un rodeo solo para ver si estás. ¿Con qué amiga viniste?
0: ¿Dónde está el Dani? El Skinny.
1: Pero no me vio.
0: Es Relsby, un rodeo.

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Muchos conocimos a Dalex con esta canción. Ya lo tuvimos en Impresentables de los 40. La entrevista está completa a través de nuestro canal de YouTube, Los 40 Colombia, para que se suscriba, le dé like y pille todas las entrevistas. El señor Dalex se llama Más Linda y llega al desorden de los 40. Usted que se conecta con nosotros en esta tarde, tarde de viernes. 316-512-8000 es la línea 40 donde nos podemos conversar. Ahí lo estoy esperando para que envíe su nota de voz. Me cuente qué quiere escuchar en el previo de este fin de semana. Fin de semana con feriado en Colombia. Y por supuesto, con todo el volumen en la marca más viral. Sí, les hablo de los 40. Es el desorden.

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2: ¿Qué tal si le damos play un clásico 40? ¿Cómo suena de bien esto a las 5 y 27 de la tarde un viernes? Con previo al festivo y todo el volumen a los 40. Ya se contradice, Baby Rasta.

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2: Aria, Vega, Ryan, Castro, la costañita, premio ni a la boca.

Es el señor Kiba que llega junto a él, nada más y nada menos que J Balvin, a presentarnos I Love It a esta hora de la tarde en los 40, en pleno previa, en pleno desorden de los 40. Ustedes que están haciendo, cuenten a través del 316-512-8000. Ya veo que están ahí parchando desde cada una de las ciudades donde nos escuchan, los 90.9 en la ciudad de Medellín, y también usted se puede conectar con nosotros desde en los 100.4 en la ciudad de Bogotá. Los 40. ¿Qué tal si le damos play a Bizarrap, que llega junto a Daddy Yankee? Está la volumen en 0.

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0: Señor Capo, por si alguien no se escucha, sonó en Medellín, sonó en Bogotá y también sonó durísimo desde la ciudad de Cali, el show que hizo el señor Capo.
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0: Qué bueno que estamos en el desorden a esta hora y usted que se conecta a través del 316-512-8000. Por acá anda María Daniela Díaz, quien está desde Bucaramanga, desde la ciudad bonita. Mucha atención todos los que nos escuchan en Bucaramanga, porque el martes hay noticias con el cantante Ryan Castro, con el del barrio El Pedregal. Va uno a ver y ve. Llega Emil Rousseff a Parchajara del 40. Así hasta ahora en el 40 en los desorden. De los 40 a través de la marca más viral de todo Colombia. Y lo tuvimos ayer en Team Hater de los 40 para que vaya y revise toda la entrevista. Llega Emil. Va uno a ver y ve.

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La canción hace parte del trabajo discográfico llamado El sonido increíble del último After. Todo es el After en realidad. Y además el track fue un sonido bien increíble que nació en Miami en un campamento de producción. Nos lo cuenta el señor Manuel Turizo, que estuvo con nosotros en Impresentables de los 40. ¿Qué tal? ¿Cómo andan? Feliz, feliz tarde. Aquí está Sebas Podcast, que lo acompaña hasta las 8 de la noche con buenos éxitos en el desorden de los 40 en esta tarde, tarde de viernes.

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2: Es viernes y en los 40 está al aire el desorden. ¿Qué tal si nos vamos para el álbum llamado Rayo, donde está Fate y J Balvin? Es doble shot.

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cómo suena de bien Silvestre Dangón y los chicos de Morat, que esta semana nos visitaron en Impresentables de los 40. La canción es música nueva que llega a parchar a través del desorden de los 40 de usted. Que

La canción la estrenaron en el Ultra Miami Festival en los Estados Unidos. Es la combinación de Farruko que llega junto a Gracie y el gran DJ Steve Aoki. Se llama Ya Pa Que Parcha en el Desorden de los 40. Aquí estamos. Póngale todo el volumen a su radio, que sí, este fin de semana es feriado y con los 40 suena mejor. En la producción de esta canción está Mr. Nice Guy. Les hablo de Raúl Alejandro.

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